0: justicia que me lo habían condenado.
1: La madre también cuestionó el desarrollo del proceso judicial. Según su testimonio, al tratarse de una audiencia colectiva o juicio masivo, la familia no recibió información previa sobre la diligencia ni pudo dar seguimiento cercano al caso.
0: No me dieron nadita de información. Son arbitrarios porque no hay derecho para las personas, porque a uno de madre no le comunican que van a tener audiencia a sus hijos. Para 26 años tengo cómo comprobarlo. A mi hija también me la machetearon los pandilleros ahí en Cabo. Lejos de eso lo discriminan y yo voy a seguir en las calles, señor presidente, por dar la cara por mi hijo.
1: La madre asegura que esta situación representa una doble afectación para su familia, que primero sufrió la violencia de las pandillas y ahora enfrenta la condena de uno de sus hijos, sobre cuya situación judicial continúa reclamando información y una revisión del caso. Para la revista informativa Voces en Contacto, desde Radio Victoria les informó Edilberto Escobar.
2: Así nos vamos a la pausa, ya volvemos con más en Voces en Contacto.
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2: Agradecemos a usted que se mantiene en sintonía del 92.1 informándose a través de Voces en Contacto. Nosotros continuamos con más información. En Cabañas se están convirtiendo en un verdadero desafío transitar en calles de mal estado, donde solo hay lodo, hundimientos y las fuertes pendientes que son un peligro para los habitantes que circulan en esa zona. Edilberto Escobar nos tiene la información.
1: Transitar por algunos de los principales caminos rurales en Cabañas se está convirtiendo en un verdadero desafío. El lodo, los hundimientos y las fuertes pendientes están poniendo en riesgo a conductores, motociclistas, incluso a peatones en comunidades de Sensuntepeque y Victoria. Uno de los puntos más críticos se encuentra sobre la carretera CAT-21 que conecta Sensuntepeque con el puerto Candelaria, específicamente en el sector conocido como Guanaste, donde habitantes reportan serias dificultades para circular debido al deterioro de la vía y a las lluvias de los últimos días. Las y los pobladores señalan que el tramo presenta condiciones que dificultan el paso de vehículos livianos y pesados, por lo que hacen el llamado al Fovial para que considere una intervención más permanente, incluyendo la posibilidad de pavimentar los sectores más afectados.
7: Sí, no, es aquí todos los habitantes de estos cantones, nombre de Dios, San Gregorio, San Marcos, Chunti, Las Marías. Lo que pedimos a las autoridades correspondientes de que pongan atención y le den solución de una vez a esta problemática que estamos viviendo, tratando tramos con material de asfalto, material de concreto hidráulico. Y así se va a acabar de una vez esta problemática desde años que estamos viviendo nosotros. Cada vez que se viene el invierno, vivimos esas situaciones así.
1: La situación también es complicada en el sector conocido como La Portona, donde un camión que se utiliza para el transporte colectivo quedó atravesado en la carretera tras no lograr superar una pendiente cubierta de lodo. Mientras tanto, en el distrito de Victoria, comunidades como El Palomar y Paratao enfrentan problemas similares. Imágenes compartidas en redes sociales muestran vehículos atrapados en el lodo y peatones que tienen dificultades para caminar por la vía. Incluso se han reportado caídas de personas al intentar cruzar algunos de los sectores más resbaladizos. Las y los habitantes de Sensuntepeque, Victoria, siguen reiterando el llamado a las instituciones correspondientes para que evalúen estos puntos críticos y ejecuten obras que garanticen una movilidad más segura para miles de personas que dependen de estas rutas cada día. Para la revista informativa Voces en Contacto, desde Radio Victoria les informó Edilberto Escobar.
2: El sector Garita Palmera ha sido otra de las zonas afectadas por la alta marea debido a la tormenta tropical Cristina, que afecta también a los pescadores. Bessy Ramírez, desde Radio Sensunat, nos informa.
8: Otra de las zonas que se ha visto afectada por el alto oleaje es el sector de Garita Palmera en la zona sur de Aguachapán, según ha dado a conocer Atena, lideresa comunitaria del sector, quien manifiesta que ya hay personas que han sido evacuadas y que las fuertes olas han derribado varias ramadas.
9: Fíjese que la situación aquí en Garita Palmera está un poquito complicada porque la marea está grandísima, se ha llevado bastantes ramadas que están cerca del mar, se les ha metido a personas que viven ahí cerca, ¿verdad? Y tienen sus casitas, tienen sus cosas, se les ha llevado, pues, y ahorita las han sacado, han llegado personas altruistas, ¿verdad? De ahí, de la misma comunidad, a sacarlas de ahí para llevarlas a una casa que esté sola, tipo albergue, para que ellos puedan estar ahí mientras la marea baja. Así está la situación aquí en Garita Palmera. Ahorita la lluvia, pues, ha cesado.
8: Además, mencionó que esta situación les afecta de manera directa, ya que las familias en su mayoría viven de la pesca.
9: Pues sí, fíjense en la situación en la que estamos, pues estas familias dependemos, porque mi esposo es pescador artesanal, dependemos de la pesca, ¿verdad? En esta situación no entran a pescar y entonces pues en eso sí nos dificulta, porque de ahí nos mantenemos, pues, y en esta situación no se puede ir. Y ni siquiera se han asomado, si necesitan algo, tienen comida, nada, pues, más que todas las familias afectadas.
8: Puntualizó que hasta el momento las entidades de Protección Civil y de la municipalidad no se han acercado a la comunidad.
2: Y también el fuerte oleaje en la playa El Monzón Metalío han obligado a los habitantes a evacuar debido a que algunos hogares se han inundado. Desde Radio Sensunat nos informa Bessy Ramírez.
8: Habitantes de Playa Monzón en el Cantón Metalío, distrito de Acajutla, en el departamento de Sonsonate, se han visto afectados por el fuerte oleaje que se está registrando en la zona costera del país, la cual ha llevado a que familias se autoevacuaran. Alfredo Guevara, quien es parte de la Comisión Comunal de Protección Civil, nos brinda más detalles.
10: Desde Monzón Metalío les saludamos. En estos momentos damos el reporte sobre la situación que se encuentra en la comunidad Metalillo, Colonia Monzón, pues Valle La Cuchilla ha sido afectada directamente por el oleaje fuerte que ha estado en estos días toda la zona marino-costero. Hemos tenido algunas casas inundadas, tanto como el total también de 11 familias autoevacuadas, que se han autoevacuado hacia sus familiares. Tenemos en Acajutla albergues listos para poder en su momento de emergencia evacuar personas. Se está coordinando con la Comisión Municipal de Protección Civil, con la Policía Nacional Civil, con Cruz Blanca, Cruz Roja, Cuerpo de Comando, la Capitanía. Este pequeño reporte se entrega en base al fenómeno que está afectando directamente a la zona marino-costero y determinadamente en nuestra comunidad Playa Monzón, Valle La Cuchilla y sus alrededores. Estamos esperando también resultados de que pueda una máquina destaparnos la bocana, ya que la causa de nuestro alojo en aguas en nuestras viviendas es a causa de que la bocana ha tapado y que el río está siendo crecida si el agua no tiene dónde salir. Así que, compañeros, se está coordinando ese trabajo con algunas entidades para poderle dar respuesta a las comunidades y poder, pues, de esa manera salvaguardar la vida de cada uno de los habitantes de la comunidad.
8: Puntualizó que como Comisión Comunal de Protección Civil, junto a otras entidades gubernamentales, se encuentran monitoreando la playa, ya que persiste el alto oleaje en el sector.
2: A sus 70 años, Corina, vendedora del mercado central y devota de la parroquia El Calvario, participó en la celebración del Corpus Christi en San Salvador, donde compartió su testimonio de fe y más de 3 décadas de

0: tres días y tres noches, decenas de feligreses permanecieron en oración, entre ellos Corina, quien asegura que la experiencia la llenó de fortaleza espiritual. Nacida en Ayutuxtepeque, Corina llegó a El Calvario hace más de tres décadas, mientras trabajaba en el mercado central. Fue una invitación de un sacerdote lo que transformó su vida espiritual y la llevó a integrarse a una pequeña comunidad parroquial. Desde entonces, combina sus jornadas de trabajo con el servicio pastoral, cerrando su puesto cada vez que la parroquia la necesita. Para ella, la fe es una fuente viva que le permite afrontar las dificultades de la vida. A sus 70 años, dice que la fuerza para seguir sirviendo proviene de esa confianza.
1: Pues es algo que tenemos como pagarle al Señor habernos dejado su cuerpo y su sangre aquí en la tierra para que nosotros pues podamos alimentarnos de Él y que podamos también venir a platicar con Él cuando necesitamos. Entonces, para nosotros es una gracia grande, pues, el hecho de que Él se haya quedado aquí presente con nosotros. Nosotros lo celebramos a lo grande, iniciando con 72 horas de adoración, que terminaron hoy antes de la misa de 7. Hemos pasado día y noche adorando al Señor, así que hemos estado repletos del Señor.
0: Las celebraciones concluyeron con una procesión por las calles del centro de San Salvador. Corina caminó junto a decenas de feligreses detrás del Santísimo Sacramento, convencida de que la fe no es solo una costumbre, sino una presencia que acompaña la vida cotidiana, incluso entre los pasillos del mercado y las madrugadas de trabajo.
2: Y es así como nos vamos a la pausa comercial. Ya regresamos con más en Voces en Contacto.
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2: Continuamos con más en Voces en Contacto. A continuación presentaremos una producción sobre cómo comunidades indígenas de Sonsonate defienden sus territorios, su cultura y su espiritualidad frente al despojo y la exclusión histórica, destacando el papel de mujeres y jóvenes en esta lucha.
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0: Bienvenidas y bienvenidos a este nuevo episodio de Territorios en Resistencia, el legado indígena. Soy Gabriela Méndez y hoy hablaremos sobre el papel fundamental que las comunidades indígenas de Sonsonate desempeñan en la defensa de sus territorios ancestrales. En un país donde muchas veces se invisibiliza su aporte histórico y cultural, ellas y ellos siguen protegiendo los ríos, las semillas y los saberes que dan vida a nuestras comunidades. En este episodio escucharemos tres voces que muestran la fuerza y la resistencia de las comunidades indígenas. Un joven que desde su experiencia mantiene vivas las luchas de sus antepasados y nos recuerda la importancia de transmitir ese legado a las nuevas generaciones. Un líder indígena de Sonsonate que nos comparte las batallas más importantes que ha enfrentado su comunidad para proteger los territorios ancestrales. Y una lideresa que nos habla sobre su trabajo en la defensa del medio ambiente y la salud de sus comunidades, luchando contra la contaminación y el uso desmedido de agrotóxicos. Sonsonate, en la zona occidental de El Salvador, es un lugar con una enorme riqueza natural. Allí encontramos manglares, bosques, arrecifes de coral y especies en peligro de extinción. Pero Sonsonate no solo es naturaleza, también es territorio de pueblos originarios que aún hoy luchan por el reconocimiento de sus derechos y la protección de sus sitios sagrados. Juan Pérez, un joven líder indígena de Sonsonate, recuerda que la resistencia no empezó ahora. Sus ancestros ya enfrentaban la marginación, la invasión y el despojo de tierras. Y aunque esos tiempos parecen lejanos, él insiste en que las nuevas generaciones siguen librando esa misma batalla. Para Juan, la defensa de los derechos indígenas no es algo del pasado, sino una tarea viva, necesaria y urgente.
1: Sabemos que las comunidades originarias, nuestros ancestros, han venido luchando desde siempre, desde nuestra historia. Hemos venido siendo marginados, hemos venido siendo sometidos, invadidos también. Y que lamentablemente esta lucha que nuestras comunidades, nuestros ancestros han tenido por siglos y siglos, seguimos todavía en la actualidad, donde hoy decimos que estamos en épocas modernas, pero lamentablemente donde continuamos las comunidades originarias siendo víctimas del extractivismo, las comunidades originarias seguimos siendo víctimas del desplazamiento forzoso también, que ya en nuestro pasado han sufrido nuestros ancestros, que fueron despojados de sus tierras, que fueron masacrados. Hoy siempre las comunidades seguimos siendo víctimas también de la manipulación y del poder económico que va siempre tras los territorios queriendo quitar nuestros bienes, apoderándose de manera violenta muchas veces de nuestros bienes naturales y despojando a las comunidades que están todavía sobreviviendo. Decir que en este contexto que vivimos, ¿verdad?, es importante también reconocernos como comunidades originarias, donde todos y todas tenemos en nuestra sangre esa raíz de nuestros ancestros. Lamentablemente, la transculturización nos ha venido a nosotros cambiando la mentalidad y que nos avergoncemos de nuestras raíces, de dónde venimos, quiénes somos, y nos han ido metiendo culturas diferentes. Pero realmente aquí todos venimos de nuestros antepasados, de nuestros abuelos y abuelas. Todos tenemos sangre ancestral, por lo tanto tenemos que sentirnos orgullosos y defender nuestros derechos también en los territorios.
0: Nicolás Sánchez, un líder indígena de Sonsonate, cuenta que las comunidades se han unido en dos de las luchas más importantes para proteger sus territorios ancestrales. La primera fue contra el proyecto de urbanización Acrópolis, que destruyó alrededor de 6 manzanas del área sagrada de Tacuzcalco, en el distrito de Nahuizalco. Tacuzcalco es un antiguo poblado nahuapipil lleno de historia y significado para las comunidades locales. La segunda gran lucha fue contra la construcción de la octava represa en el río Sensunapán. Según las comunidades, esta represa implica la destrucción ambiental y la vulneración de derechos indígenas y comunitarios, y señalan que los beneficios de la construcción serían para empresas privadas, mientras que los daños recaerían sobre la población local.
2: Bueno, yo creo que han habido dos grandes experiencias en las cuales las comunidades indígenas, diríamos, hemos estado de alguna manera unidos para defender nuestro territorio, defender la vida. Ha sido el proyecto de la construcción de la urbanización Acrópolis, que queda aquí por entre Nahuilín y Sonsonate, que fue un proyecto que destruyó alrededor de 6 manzanas del área monumental del sitio sagrado Tacuzcalco, y el proyecto de la octava represa que se ha pretendido construir en el municipio de Nahuizalco, que también ha sido otra experiencia, diríamos, grande que hemos tenido como organizaciones indígenas, en las cuales hemos estado luchando para que, bueno, en el caso del río Sensunapán, ya no se siga destruyendo el abuelo río Sensunapán. Y se ha logrado, pues, con la lucha que se ha hecho, frenar. Hasta actualmente el proyecto está frenado. En el caso del sitio sagrado Tacuzcalco, la lucha que se hizo, desgraciadamente, desembocó en una sanción, le llaman una sanción administrativa, que el Ministerio de Cultura hizo en ese momento a la empresa que dañó el sitio sagrado Tacuzcalco. La cual, pues, consistió en cobrarle una multa a la empresa que destruyó parte del sitio sagrado, y que podría ser que el riesgo siga existiendo en que la empresa pueda seguir expandiendo su proyecto urbanístico. Pero esas han sido como dos experiencias en las cuales, como comunidades indígenas, hemos estado luchando, pues, por defender el territorio y defender la vida, ¿verdad? A pesar de todos los problemas que tenemos por la falta de conciencia, de identidad, pero esas dos luchas las hemos hecho propiamente como organizaciones indígenas.
0: Nicolás nos muestra cómo la unión de las comunidades ha sido clave en la defensa de los territorios, pero esta resistencia no sería la misma sin la participación de las mujeres. Ellas han asumido un papel central liderando procesos de cuidado de la tierra, preservación de semillas y protección de los recursos naturales. Marisol Cortés nos cuenta cómo están luchando para que se reconozcan y respeten los derechos de las comunidades indígenas, combatiendo la contaminación ambiental y el uso desmedido de agrotóxicos.
3: Aquí estamos las mujeres indígenas, y aquí estamos y seguimos luchando por la vida, por la alimentación, porque todos nuestros derechos y nuestras demandas se cumplan. Así de que en esta mañana es decir la verdad que existan esas políticas que de verdad se cumplan, que si existen en papel, pues que también, verdad, se dé un verdadero cumplimiento en nuestras comunidades, y que las comunidades podamos ser visibilizadas en el día a día, y que cada día podamos ser personas, porque somos personas que tenemos mucho conocimiento y que estamos en el día a día luchando por la contaminación ambiental, porque se cumpla también lo que es también no uso desmedido de agrotóxicos, porque sabemos que es dañino, es letal para nuestras comunidades, el cómo los monocultivos van avanzando en el día a día, no solamente con el cultivo de caña de azúcar, sino que también con los cultivos de jícama, que utilizan grandes cantidades de químicos y que no respetan en los pocos mantos acuíferos que existen en las comunidades.
0: A lo largo de la historia, las comunidades indígenas han demostrado que su mayor fortaleza no está en las armas ni en la violencia, sino en la memoria, la espiritualidad y la vida en comunidad. El conocimiento heredado de sus ancestros les ha permitido adaptarse, proteger los ríos, la tierra y las semillas. Su espiritualidad enraizada en el respeto a la naturaleza les recuerda cada día que el territorio no es una propiedad, sino un ser vivo al que se debe cuidar. Y la organización comunitaria les ha dado la fuerza para resistir y sostenerse frente a amenazas externas.
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5: 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Feliz noche para todas y todos.
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0: tal? Hoy lo sorprendí temprano. Temprano queremos comenzar este volado. Sí.
1: Creí.
0: Amantes de lo amante.

0: música temeraria, vamos acompañándoles. Oigan esa rola. El álbum se llamó así, creo que, si no me equivoco. Una lágrima no basta. Buenísima, ¿eh? Para los románticos. El agua se fue aquí en Ahuachapán. ¿Qué pasó? Bueno, está un clima. Ya les compartí algo aquí en el TikTok a ustedes. ¿Cómo está el panorámica acá?
1: 6 de la tarde.
0: ¿Cómo dice?
1: 34 minutos.
0: Una lágrima no va. El clima está despejado. Diría yo despejado, ¿eh?
2: Para que yo.
0: Eduardo Vázquez, saludos. Manito. Saludos, manito.

El clima, bueno, no sé si más noche, ¿verdad? Puede que sea algo jodida el agua. Pero hoy por hoy, señores, está tranquilito, ¿verdad?

0: Las 6:37 minutos. ¿Cuánto tengo de haber comenzado el vivo? 8 minutitos nada más. Vamos hasta las... Depende de la racía chiquilla, ¿eh? Depende. Todo depende de la dependedura. Así que...
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Edwin, ¿cómo estamos, Edwin? Ay, no he visto que ha hecho. No, brother, no he visto que hayas hecho en vivos. ¿O no los he visto yo? ¿O a qué hora los haces, mi panita? ¿Qué está pasando, manito? ¿Qué está sucediendo, mi hermanito civilizado? No te he visto en vivos, mi brother. ¿Qué es lo que está pasando, manito? ¡Manito! ¿Qué dice aquí?

Tómese algo, manito. Un solo tapirulazo se lo va a quitar de volado, manito. Pues sí. Estamos tiernitos en la transmisión, señores. Acompáñenme, no sé hasta qué hora voy. 2 de la mañana, 3 de la mañana. Aquí ustedes deciden, manitos.

0: Sé que yo que me da cosita.
1: No tengas miedo.
0: Quiere encender el motor, señores.

Avanzamos, no he hecho, es el manito, porque anda bien fregado la gripe, el manito Edwin Cadena, DJ. El mero DJ. Así es. ¿Qué pasa?

0: Empezamos en el martes grupero, sí, señor.
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0: Uy, obvio, manitos. Una tarde fue, hermanitos.
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0: Manitos, ¿qué dice? Hola, buenas noches. José, ¿cómo estamos, manito? José Monzón.
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0: Pero no Monzón, el que yo conozco, manito.

0: ¿Cuál es vaquero, manito? ¿Cuál es vaquero, mi brother? Fíjate que es martes grupero, si solamente gruperitas. Solo gruperitas así bien ricas. Si te puedo servir con una de esas, manito, con gusto.
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0: Saludos a Katy Guzmán. Saludos a los que están uniéndose, ¿cómo no?

0: Lo que pasa que
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0: Es que depende. Porque yo les voy a decir una cosa, manitos. Ya te estoy buscando tu rolita, mi brother. Oíste, de los vaqueros que decís, quieres que le escuche. Vamos a ver qué onda, se aplica al segmento.
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0: Es que suele suceder una situación. Yo aquí todos los complazco. Me piden una, me piden otra. Obviamente si estamos dentro del mismo círculo, ¿no? De la programación. Pero aquí nadie se... No, sí, viejito. Gaby, ¿de dónde me miras, Gaby? Comentame, por favor.

Si eso fuera así, que todo el mundo pensara que lo hermoso está en el corazón, no sufriéramos algunos. ¿En serio? No me niegues. Claro, con gusto, Gaby. Me complace con otra, por favor, dice. Se llama Solo Te Quiero a Ti, de Los Temerarios. Viene tu rola, ey.

0: La que suena y pega.
1: Vamos a escuchar la que quiere escuchar, brother. Este. Hasta los temerarios. Y yo pensé que él estaba pidiendo de los vaqueros, pero urbana.

0: Salud desde Josefina, Santa Fe, Argentina. Crack, dice. Con ello uso visera de... ¿De qué, dice?
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0: Un temón argentino, va. Ya la vamos a buscar, mi panito. Aquí está.

0: Gaby, voy complaciéndote. Honestamente está buena esa rola, Gaby, ¿de dónde me mira, Gaby? Uy, uy, uy.
1: 6:00 p.m. con 56 minutos.
0: Saludos a usted que va de regreso a la casa y usted ya se siente. Solo te quiero a ti, me pediste, Gaby Rivera. ¿Sí? Soy de San Salvador, dice. ¿Qué parte de Cibar sos? Coméntame, ¿eh? ¡Wow!

Si vas en el microbús, donde quiera que puedas ver esta transmisión, vas con tus audífonos. Esa música, wow. Rica, ¿no? Sí. Soy a Pango City, oh, wow. Yo conozco medio conozco allá bosques de Prusia, prados de Venecia, creo que uno era. Ha sido tú. Tum, tum, tum. De la mujer que soñé, dice, de los temerarios, con gusto, brother, viene. Saludos, Isaac. Alex Estrada, mira, ¿dónde está esa radio, verdad? Que de San Salvador, dice. ¿Cómo así? La radio está ubicada en el tercer nivel del Colegio Josefino, brother.

Vamos a probar la rolita que me pide, que es un me dijo el brother que es un gran, un temazo, me dijo. Vamos a ver, vamos a escucharla, porque la otra yo no la había escuchado, le soy honesto. La otra sí no la había escuchado, pero está buena.

0: ¿Cuál? No sé cuál competencia, bro. Aquí no hay competencia, manito. Aquí disfrutamos de la música, porque la música es universal, es para todo el mundo, manitos.
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0: Hey.
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0: por eso que hoy. Saludos, bro, dice. Alex Morán, el gallo más gallo, señores.

0: Te falta la birria, dice el brother. A vos sí te usan. Les digo algo, soy honesto,
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0: Y a veces hablo aquí de todo, de la vaina, pero no saben, es puro show, pero
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1: Anote.
0: Me dijeron que es un temazo el brother.
1: Porque ahora no.
0: Vamos a ver, manito, yo por lo que escucho.

No, no, no, el brother me la pidió, manito. Y como yo aquí soy para complacer, o sea, yo no vengo a poner lo que a mí me gusta, vengo a poner lo que a ustedes les gusta. Así es de que los que están ahí, con todo respeto, pues, yo respeto al brother, me dijo que era un temazazo, que lo disfrute el manito.

0: pasó.
1: Y sigo complaciendo. Porque esto así es. Miren, en este live ponemos de todo. Aquí se cerró la oí.
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1: ¿Cómo dice? Tanana.

la radio, me estás preguntando cómo se llama, Radio Jubi. Jubi. Me hace el favor de ponerme la canción ¿Qué más te da?, de Camilo Sesto.

0: No, hombre, viejo. Entonces, esta canción, esta radio es la más vieja de todas. Tiene como que ya 30 años. 30 años. La radio. Esta ha visto nacer y morir radios en Aguachapán. Lo único que anteriormente no había una orden de programación. Entonces, nos organizamos ahí toda la cosa. Hacemos una programación que gusta a todo mundo. Me explico, ¿no? A lo mejor tú no eres de Aguachapán también. No eres de Aguachapán, me imagino, ¿no? Está en Radio Online. Sí, brother, 24 horas en línea. En la aplicación, ¿sí? ¿Qué te pasa, brother?
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0: Se ve que tú no eres de Aguachapán.
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0: Que se equivoca. Tú no eres de Aguachapán, brother. Quiero ver. Voy a poner la canción que me está pidiendo ¿cómo se llama? Nuestra amiga por ahí desde la San Nicolás. Me pidió esa ¿Qué más te da? De Camilo Sesto. Así es, ¿verdad? Vamos a escucharla.

0: complaciéndole en el ahí en la San Nicolás a nuestra amiga Armidita. Estamos complaciéndoles. Ah, por eso, bro. Después no vivía aquí, hermanito civilizado. Tula, tula, guaranga, singa, guatala, guatalita, mi hermanito. Con razón. Hermanito civilizado, usted no es de aquí, hermanito. Voy complaciendo a Armida en la San Nicolás.
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0: Dice que la dueña de la panadería San José.
1: 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Regálame tu...
0: No, hombre, en serio.
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0: No me acuerdo. Ya falleció el don, pues. Ya falleció el don. Yo lo conocí.
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0: Vos te habías confundido con. Ah, ya subí con radio y te habías confundido vos.
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0: En serio, ah.
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0: Ah, no, hombre, no te creo. No sabía, yo trabajé un tiempo por ahí cerca, en una radio de ahí. Yo al señor lo miraba, pero no sabía que había fallecido, bro.

0: Viene tu rola, viejo. ¿No te gusta esa rola, pues, brother? Esa rola. Con solo que no pongas la ley gitana, estamos bien, dice. Bueno, esa música es clásica, ¿eh? Esa es para exigentes.
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0: Nunca creí en encontrar el amor así. ¡Manitos!
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0: Seguime, por favor, brother, acá en esta cuenta. Sigan la cuenta de la radio Juvi 92.1 también. Síganla, manito, síganla. Y esta cuenta de su servidor, ¿sí?

0: Ah, lo que pasa es que usted los 7 días de la semana le da sed de esa, mi brother.
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0: ¡Manito!
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0: Manda saldo, dice el manito. Pida prestado, pues sí, de todos modos, man. No queda de otra.
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0: No te,
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0: Porque
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0: Voy revisando, manito, espera. 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
0: Mujer que te reclama, que te escribe otra, que por qué le dice el ay a la otra. Dígame usted si no va a ser celos. Que te hace show, te hace un gran desorden. Ay, que hay que saber esa zorra. Ay, saber qué tiene con vos y te está saludando, que no sé qué. Entonces yo pregunto, digo porque... No, hombre, no, no. Dice aquí... Es que son ofrecidas, que no sé qué.
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0: la mujer.
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0: No digas que no son celos, porque sí son celos. Ay, no, dice, yo no soy celosa. Paja, casaca. ¿Cómo no? Esos son celos. Están pendientes de vos, ¿por qué?
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0: Dice, no, lo que pasa es que no soy tu boba. Pero no son celos. ¡Apa! ¡No! Armidita, dígame si esos son celos. Dígame, usted como una mujer ya experimentada y toda la cosa, dígame si una mujer que le está reclamando no son celos. Díganlo así, honestamente. Vea que

0: de celo, pero no como así posesivo, porque vos sabés de que va Silva a las mujeres de qué dice. Si las mujeres dan motivo, bueno. Lo que pasa es que te voy a decir, yo mira, yo, o sea, hablando así al buen salvadoreño. ¿Cómo? No sé si cómo decirlo, manito. Pero les digo una cosa.
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0: Si la mujer te da motivo, toca ser celoso, dice el brother. Si tú sos sincero con una mujer y le dices, va, mira, yo ya tengo mi hogar, yo ya tengo mi familia. Tú, uno en la vida, como les dije el otro día, uno tiene que ser sincero, manito. Porque luego se vienen los problemas. Porque uno mismo se los ocasiona. Mejor digo yo una cosa: ser recto, directo, decir, va, mira, así está el asunto. Tómalo, déjelo. Va. Ahí, como dice el dicho, en soldado anunciado, ¿cómo es? En guerra anunciada no hay soldado muerto. Así es de que, no. ¿Dónde están las bellas mujeres de Aguachapán? No, hombre, manito, ahí le digo, ahí, mándame esos stickers, qué barbaridad, del Chapulín Colorado. Dos enamorados, esta rola es buenísima, de la industria del amor.

0: novia, la que viene a continuación, manitos, les digo así. Man, dice, me encantan las mujeres de Aguachapán, dice. Pues véngase a vivir a Aguachapán si le encantan, mi panita. Véngase a vivir a Aguacha, pues sí. Véngase, manito, con todo el power, ¿eh? Ey, síganme en mi cuenta, por favor, tiquitic, sigan la cuenta de la radio también, 92.1 FM, ¿sí? Cubi 92.1. Dos enamoradas. Ey, el próximo lunes vamos a estar allá en Deli Fruits, en, ¿cómo se llama? En el podcast, en una edición especial previo al Día del Padre. Uy, oigan esa, manito. Rolón, mi respeto, esta rola, ¿sí o no? Ey, que no, a rato y pido trabajo en la Jubis. Véngase, manito.
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0: ¿Cómo dice?

0: démosle con todo el power, señores. Súper, súper, súper. En el tarde, la tarde de grupera, ¿eh? Los martes grupero, pues. Hoy me vine temprano, no sé, dije yo, me voy a mojar. Dije, si me voy más tarde viene la tormenta, no, hombre. ¿Cuál tormenta? Gran calor que está haciendo. Sí.
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0: Qué saborcito, señores.
1: Saludos
0: a Byron, saludos, manito. Allá está el brother en. Saludos en Los Claveles. En la Valdivieso, saludos también. Bueno, un gusto, me voy, dice. Me voy yendo, ya me escucha, ya me está haciendo efecto la inyección, ya lo busco, dice. ¿Qué inyección se pone, manito?
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0: Buenas noches. Bueno, sí, buenas noches, son las 7:17 minutos. 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Búsquenos en línea, en leasing también, manito. Tanana.

Bro, dice la de Marco Antonio Solís. No hay hombre perfecto. Esa es buena. Buenísima, buenísima rola, brother. Sí. Esa rola es fantástica.

0: Ay, no, hombre, ese rolón es un temazazo, brother. Y si le ligamos, y si le ligamos, ¿dónde estará mi primavera? Sí, rolón, rolón, rolón, mi brother.
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0: Ah, a la medida.
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0: ¿Dónde estará mi primavera?

0: siempre a...
1: Le juro que aquí en Aguachapay no hay una radio que haga eso, manito.
0: Tu hombre.
1: En serio. Flow, flow, buen musicón, manitos. Se lo... Sí, neta. Manitos, manitos. Tiene que ser el gallo más gallo. El verdadero, el genuino. El original. ¡Qué rico, señores! Y se ven... Espérame, espérame. No hay hombre perfecto.
0: No hay hombre perfecto.
1: Son únicos los turnos light del gallo macayo, señores.
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0: Da

Yo te busco en el trono, manito. Te busco en el trono, manito. Saludos a Jennifer. Buenas noches. ¿Dónde estará? Voy complaciendo también a Yami con Sentí del conjunto Primavera, con gusto.

Vamos avanzando. Marchita. Voy complaciendo a Yami. Fantástica canción, señores. ¿Sí o no? De nada, ya sabes. Ya sabes, Yami, con gusto, ¿eh?

0: Ah, sí, te dedicaron esa canción. Te dedicaron esa canción. En serio. Wow, ha de haber sido. Porque describe cosa bonita esa canción. Sí, sí. Ta-na-na-na. Regáleme 2 minutos, por favor. 1 minuto, quizás 1 minuto.
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2: Ok, muy bien. ¿Cómo dice?
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2: Esa me pidió el brother ahí, voy complaciéndoles. 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

0: Tiene una canción que se llama Llorarás, buenísima.
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0: Igual que Cuisillos, tiene dos rolitas que me gustan muchísimo.

0: Pero le voy a poner una de las dos que me encanta de Cuisillos, ¿sí?
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0: Uy, es esta. Aunque tengas la razón.
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0: Esta noche no se vale dormir solos. No, es un pecado.
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Claro que sí, hombre, Dani. Esa pregunta ni se pregunta, mi hermano. Usted pida su rolita. Estamos en el martes grupero, ¿eh? Poneme donde quiera que esté de tierra

0: le gustó, no, a mí me encanta esa rolita. A mí me gusta Cuisillos, esta rola. Hay otro tema, pero vamos a complacer a Yami, ¿sí? ¿Qué pasó?
1: 7 de la noche con 40 minutos. 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
0: Mañana es mi cumple, se llama, ese no es, no es culpa de... Espérame, voy a ver aquí. Y esta gran habladera, pues. Dice, pues mañana es mi cumple, se llama, dice, no es mi culpa de los mimados, dice, de Paraguay. Ramos, dice, bro, poneme mi peor enemigo de Bronco con gusto.

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1: Ya reviso tus canciones, mi brother. Ya reviso las que me estás pidiendo, por favor, ¿sí?
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1: No te me voy a decir porque vamos en fila. Aquí vamos. Esa música lo estoy. La estoy. Dice esa música. Lo estoy. La, o sea, tú eres el que. Tú eres el autor de ese tema. Tú eres artista, mi brother. Manito.
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1: Manito, Dani.
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1: Vamos a ver qué ondita, manito. Porque yo la voy a escuchar.
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1: Manito.
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1: Como usted sabe, manito, como para gustos hay colores y sabores, ¿verdad? Vamos a analizar la situación, manito. No, pues sí, como todo. Vamos a escuchar, a ver qué onditas. Complaciendo a Yami con esa canción. ¡Úpale! Ya se vinieron las benditas papalotas, miren. Va que esas son hormigas que agarran alas, va. Yo así digo, porque salen un gran montón de esos volados. ¿Te gustará? Dice, no es mi culpa, dice el manito. Por ahí, María. Manito, manito.
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1: Está rica, manito. Me gusta el ritmo. Se escucha que estará sabrosona. Si tu cariño no está, porfa, dice Los Temerarios, con gusto viene.
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1: Lo felicito, manito. Es un temazazo.
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1: Viene tu rola, mi brother. Le van a decir los que están aquí. Me están pidiendo.

0: ritmo de los brindis. Está rica.
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0: Como dijo mi abuelo, un aire. Bueno, un montón de papalotas andan ahí, manito. Estos volados ahí. Qué barbaridad.
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0: Ya vengo a tu canción, este.

0: 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Barbas, barbas, baby, barbas. Manito. Con todo gusto vamos complaciendo entonces.
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0: Manito.
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0: Lo felicito, manito.
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0: Papo Castro Borja, saludos, mi hermanito del alma. Estamos en un martes grupero, señores. Desde Paraguay, señores, esa rolita está buenísima, está exquisita.
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0: Hola, hola.

0: Oiga esta. Rolón, señores. Rolón, rolón, señores. Dedíquesela a esa mujer y se la va a echar a la bolsa, mi hermanito. Dedíquesela. Un ángel no debe llorar. ¿Sí? Uno puede ser pobre y todo, pero puede ser detallista, cariñoso.
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0: Abrazo. Ramos, Ramos, teneme paciencia, mi hermanito del alma.
1: Sonríe, por favor.
0: Que me está pidiendo aquí en WhatsApp, me está pidiendo acá. Entonces, espérame, espérame. ¿Cómo me pediste cuál?
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0: Amén. Viene después de esa, mi brother. Ramos, Ramos. Mi peor enemigo, me dijiste, ¿va?

rico. Manitos. Ellos son los bondadosos. Hey, gracias a los que están en el... Denle tiki tiki, por favor, manitos. Compartan mi like, por favor, los que están allí.

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1: Lo escucho en Guascota, lo escucho a todo volumen en la radio Jubi. Alex Morán dice, como siempre, ahí está en tu rola, brother. Ya colocadas, mi panita.
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1: ¿Cómo está el clima por allá, mi viejo? Contame.

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1: Para complacer a Barba.
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1: 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Ahí pasó la papalota condenada. Si tu cariño no está. Orlandito.

0: Bueno, ahorita demoran por momentos. Acaba de quitar la lluvinita que está, acaba de caer ahorita. Se acaba de ir ahorita, le moran oscuro, está nada más. Y por ahí en el Guacha, le moran, no está lloviendo ahorita, no está lloviendo.
1: Está tranquilo, brother. No, no, no es la gran cosa como bien pronosticado, pero bueno, igual gracias a Dios.

Denle tiki tiki, por favor, échenme la mano ahí. Hey, manitos, compartan este en vivo, manitos. ¿Qué está pasando? Ahí sigan la cuenta de su servidor. No, viejo. Pues yo a veces digo a las 7:30, pero si yo puedo comenzar antes, comienzo antes un en vivo. O tarde, o depende de la situación, manito.

0: 7:55, señores. Ya llevamos 1:25 en vivo, señor. Papo Castro Borja, ¿cómo estamos? ¿Se fue Papo? ¿Se fue el Papo? Vamos con todo el power, señores. Complaciendo a mi buen amigo hasta Huascote, en San Lorenzo.
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0: Saludos en el centro, dice. Calle del cementerio. Ahí, ¿qué pasó?

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1: Ramos, te voy a poner tu canción, brother, pero tené un poquito de paciencia. Sí, manito. Sí, porque fíjate que tengo, quiero ver una, dos, tres, cuatro, cinco, cuatro, cuatro rolas quiero ver. Después de esa, una, dos, tres, sí, cuatro. Después de esa viene tu rola, mi brother. Si le debo algo a alguien, dígame. Dígame, por favor, sí. O se me va la onda o yo no he logrado ver el mensaje. Al igual en WhatsApp, manitos. No, no es que yo
2: aquí,
1: no...
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1: Aquí estamos activos, dice Isaac. Manito, afuera está lloviendo de los brindis. Afuera está lloviendo. No se llama, la canción no se llama así, creo yo. Se dice la rola, sí. No, no. Para Mauda Rodríguez, para ella, dice. El mero barba roja. Manito, manito. Ey, voy buzo con mi atol porque puede caer una carambada de esas, una de esas papalotas que andan ahí. Ush.
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1: Voy a taparla, manito, porque no vaya a ser.
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1: Voy a poner esta, le voy a poner este envoltorio. Bola, diule.
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0: Lo siento yo.
1: ¡Ponga! ¿Qué es eso? Un Brasil para Fátima, porfa. ¿Cuál es esa, brother? Ey, ¿cuál es esa, manito? Ey, manito, ¿cuál es esa? Ponga Mood Brasil, dice, para... ¿Cuál es esa, mi brother? Pues sí, me sorprendieron ahí.

pero estate aquí en el en vivo, brother, porque luego hay una raza que me pide y como, o sea, dice, ay, nunca me la ponen. Lo que pasa es que como ya viene la racía pidiendo, ¿verdad? Por ejemplo, tengo, se vende un corazón en mal estado, las puertas del olvido, tatuajes, todas esas rolas. Sí. Después, bueno, ¿y cuál es el precio? Sin tu amor. Quiero que sean activos los que piden sus rolitas, porque luego si se van no tiene sentido, ¿no? Si por ejemplo yo pido una canción y quito la emisora, o sea, no tiene sentido que me la pongan ya, ¿verdad? Si yo no estoy aquí. Si aquí me quedo, dice brother, ok, ok, mi brother. Como una novela de los Acosta, ¿querés escuchar?

0: Hey, saludos para Salinas de Álvarez.
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0: Salinas, ¿tú eres Verónica? ¿O me equivoco? ¿Qué ondas? Hey, ¿qué pasó? Velázquez. ¿Qué te da risa, Velázquez? Te reí solo, va. Ya pareces locutor también. ¿Qué pasó, Verónica? ¿Cómo estás? Un día te voy a llegar a visitar allá a tu casa, Verónica. ¿Puedo?
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0: O no, te pega tu esposo.
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0: la misma que viste y calza ese. Recio calzaba, hija.
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0: Chica.

0: Una lágrima no vas a querer escuchar, Velázquez, con gusto. Cuando descanses, porque paso solo trabajando, dice. ¿Me avisas? ¿Tenés mi número? ¿Tenés mi número? ¿No tenés mi número?
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0: Quiero aclarar que ella es una vieja amiga. Porque luego leo la racía chiquilla y dice, ay, no, que se va. Oh, gran mujeriego. ¿Por qué me lo dicen? Dice, ay, no, a ver cuántas mujeres ha de tener. Es que no, miren, no comprenden que, o sea, todo el mundo que te escribe, oh, tu mujer. O sea, la gente, porque es así, brother. Siempre está hablando, diciendo, asegurando. Yo vi un padre que lo critica mucho. Y me encantó mucho porque compartí ese video. Yo anoche lo vi.
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0: Dice que se estaba confesando. El padre estaba confesando. Y le dice, mire, padrecito. Esa... ¿Y qué te importa? ¿Qué te importa? Vive tu vida. Y él dijo otras cosas que no las puedo decir aquí, ¿verdad? Ajá, porque, o sea, por eso la gente se mete en problemas. Porque se mete sus narices donde no tiene que meterlas. Y le pone patas al gato teniendo cuatro. ¿Eso es así? ¿Sí o no? Muchas veces el ser humano dice, ay, no, pobrecito, ¿por qué le hicieron eso? Él no se metía con nadie, solo trabajando pasaba. Usted no sabe. Es que no le van a hacer nada a nadie si no... No, nada, de verdad. En serio, es la verdad. A veces nosotros juzgamos, decimos, ah, ¿qué tal alguien, un chismoso? Dice, o sea, lo ve trabajando. Sí, sí, a lo mejor quizás es una persona trabajadora. Pero si pasa, ay, mire, fíjese que ahí fulano. Metiche, no se meta en eso. Se puede meter en problemas. Davidcito, ¿qué onda?
1: Lo vendo desengañado.
0: Así que lo claro, porque siempre aquí me dicen.
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0: amar. Ah, me estás preguntando cuánta falta para que ponga la mía. Mira, 1, 2, 3, 4. Cuatro, brother. La que me pediste, la del Brasil, no sé qué. Que me dijiste que la buscara. Vas a estar allí, te la probamos, brother. Uy, oiga esa rola, manito. Oh. A mi ex se la dedicaron. Sí, así dijo el otro día. Me la dedicaron. ¿Cuántos tatuajes le había dejado?

0: Hey, Verónica, ¿estás ahí? ¿Estás ahí, hija? ¿No me respondiste si tenías mi número? ¿O qué ondas? ¿O me lanzas el tuyo?
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0: Ey, ¿a qué mujer no le han dedicado esta canción?
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0: Y mi saludo dice:
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0: Ah, ahí está, estaba Pachito el Río. Estaba Pachito el Río.
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0: No tenés mi número. Ok, mándamelo al privado ahí. Tu número, ¿sí? Aquí, mándamelo al mensaje. Por favor, ¿sí? ¿No qué? ¿No qué? Pam, pam, pam, pam, pam, pam. Saludos para Rebeca, que se ha de recordar de ese su ex que le... O no sé si es su ex o qué ondas. Ya es retorcer la piel, manitos.
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0: Y la del Brasil, vamos a buscarla.
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0: Quiero ver.

0: Dice, como me dijiste, te conozco desde bebé, me dice.
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0: Verónica,
1: no es...
0: te conozco también desde bebé.

0: Es que me pediste mod Brasil, algo así. Ya la escuché, brother. Ya escuché la rola. No te puedo poner esa rola ahora. Es Marte Grupero y no, o sea, ahí sí no puedo porque hoy no es un día como ayer que podíamos poner de todo. Hoy es un Marte Grupero. Sí. Así es de que el brother que me pidió el, bueno, ese no sé si es chica o chico. STVN. No, brother, no puedo ponerte esa rola. Pedime otra con gusto, mi brother. Alex, ¿cómo está la lluvia ahí en? ¿Cómo? Alex, ¿cómo está la lluvia ahí aquí en Chalate? Dice.
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0: Llueve suave. ¿Me estás diciendo que está la lluvia sin Chalate o qué onda, mi brother?
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0: A la Madrid, dice Davidito da Silva.
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0: Al mío también, dice.

0: Sigan mi cuenta, por favor, muchachos. Aquí no es chalate, brother. No sé si yo te estoy entendiendo mal. Aquí no es chalate. Aquí es Aguachapán, City. Sí. Sí, manito.
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0: Ah, ya te entendí. Él dice Alex lluvia, ¿cómo? Alex, ¿cómo está la lluvia ahí? Aquí en Chalate llueve, dice, suave. También, manito. Sí, ya, guaché yo. Es que de aquí no logro de

¿Cuál me estás pidiendo, brother? Es para mi ex, dice. ¿Cuál canción me pedí, brother? Ey, esta me la están pidiendo hace rato. El precio. Tengo pendiente como una novela, Una lágrima no basta. Mi

0: Y vamos avanzando en el tiempo. Las 8 de la noche con 18 minutos. Qué rápido pasa el tiempo. Sin paja. ¿Cuánto tengo de estar transmitiendo? Voy a ver, voy chequeando.
1: 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Fingiste bien.
0: 1:48.
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0: Rumbo a las 2 horas. Voy, manitos. En tu papel. Sos única.
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0: Uy. ¿Será verdad que es ahí?
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0: ¿No está Velázquez aquí? Es que eso a veces a mí me molesta, que pidan canciones y se van al chorizo. O sea, porque hacen, o sea, ese tiempo mejor complazco a la raza que está pendiente del like, ¿sí? Y está esperando su rolita. ¿Velázquez, estás ahí o no estás ahí, manito? Ni modo, ya sonó la rola. Estoy pendiente con mi ironía, el brother ahí. Ahí está don Julián, el TikTok que dice. Ya viene su ironía, manito. Le hubiera puesto la suya porque el brother se fue al chorizo.
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0: Sí, siempre.

Yo me acuerdo que sí te puse toda la rola, brother. En serio. Pero ahorita la resolvemos, manito. Después de mi ironía, ¿te suena? La mujer que soñé, me dices. Aquí no hay todo, manito. No, no. Híjole, mano.

0: para don Juan y va dedicada para su ex. ¡Oh, María! ¿Qué dice el manito? Manito, ¿qué dice? Alex, ahí te sigo, dice, gracias, no puedo darte.
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0: Ta-ra-ra-ra-ra.
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0: El nombre de ella, porque ella es tu fan, dice. Al escucharla se dará cuenta. ¡Oh! Mi fan.
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0: Pista, manito, pista.
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sí, es que yo no vi ese mensaje. Yo no vi. Es que lo que por eso les digo, yo no vi ese mensaje que me había puesto. Saludos para mi sobrina Priscila. Pero se fue al chorizo.

Ah, me estás haciendo bullying, va. Ni con lentes ves bien, dice. Ah, va. Chévere, chévere. Dame bullying. Pan. Casi a mis 45 me puse lentes, yo, hombre. No, hombre, manitos, ¿qué está pasando ahí, mi brother? ¿Qué está sucediendo, mi panita? ¿En serio?

0: Va, no ha puesto dos veces. Son mentirosa vos también. Dos veces, dite. Sí, le gusta el chambre, va. Le gusta el chambre, manito. El chambre.
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0: Nunca creí. Dice, dos veces te puso. No, hombre. Está sobadita, manita.
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0: Llorá, vale, llorá, porque se vale llorar, hija.
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0: Se vale llorar.

0: seas para mí la mujer que soñé. Pero no con café, dice. No.
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0: Te equivocaste porque no es café, mija.
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0: El café me hace daño.
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0: Poneme por favor, tropecé con la misma piedra, por favor, Alex, si tenés tiempo. Claro que sí, mi amor, tengo tiempo. Sí. Ustedes tienen que tener tiempo para escuchar. ¿Eh? Ah, dice Vale. Ah, pero qué Vale que está diciendo usted aquí. ¿Por qué dice eso? Ah.
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0: ¿Qué son esas cosas, Vale? Ah, cuidado.
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0: Por tu experiencia, por tu inocencia.
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0: ¿Saben una cosa? Me la paso bien con ustedes. Yo me pongo a pensar el día de que. Wow, sí.
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0: Porque yo
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0: Isaac.
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0: ¡Ey! Esas botellas, esas copitas, wow.
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0: Bueno, seguimos con más. Aquí vamos complaciendo. Wow. Tropezó con la misma piedra, hija. Es como uno diga, no voy a volver, no, con una mujer. Mentiras. Siempre tenés que irte con una mujer. Sí, amor.
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0: Oye, ser. ¿Cómo dices esta rolita?
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0: 8 de la noche con 39 minutos.
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0: Vamos avanzando y vamos complaciendo. Ah, se vino fuerte la lluvia, dicen. Es cierto. No me arrepiento. Ellos son los Bukis. Aquí lo miramos desde la estación internacional. ¿Cómo no?
2: Ocho de la noche con 39 minutos.
0: Como dice Zuna, hasta los marcianitos escuchan la Jubi, no, hombre. Va, pues dice, se vino fuerte la lluvia, dice. A ver qué onda ahí. Voy a ir a ver si es cierto, tengo curiosidad yo.

0: ¿Cuáles son las minutas de Aguachapán, brother? Díganlo, pues. Solo las minutas de Aguachapán, dice. Chica. Oye, esa rola. Para dedicársela a una hipota.
1: Ocho de la noche con 44 minutos.

0: Sairita, buenas noches.
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0: Ey, pongámonos las pilas ahí, pues.
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0: Estamos en el martes grupero.

¡Qué barbaridad, señores! ¡Ey, no, hombre, para nada está lloviendo! Más el gran escándalo. Es que no te digo, pues, gran escándalo. Que no es que la lluvia, que, manito. Siento que es una lluvia normal. Pues sí. Más que echaron a perder el día los microbuseros, porque ellos ganan de ir a jalar a los dipotes uno en el micro. Pues sí, más que le hicieron a perder el día, Gran solazo que estuvo haciendo. Ahí les compartí unas tomas yo de lo que como estuvo a la hora que se le quede en el radio a mediodía.

0: Oigan esa rola, manitos. Ey.
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0: Orlandito.
1: Que suena y pega.
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0: Saludos. Dice,
2: hasta
0: ¿qué dice?
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0: Saludos de parte de Eduardo Morán, dice. Entra Beatriz de León. Me imagino que Priscila. Priscila y sus balas de plata.
3: Señor.
0: Damas y caballeros, señoras y señores, en esta noche presentamos a la artista de la noche, a Priscila de León.
3: Señor.

0: dice Orlandito, le ponga la canción de ¿cuál? De Marco Antonio Solís, Invéntame, por favor, dice.
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0: Dice, es que aquí está él viendo el en vivo, dice. Amigos, saludos entonces a mi hijo, a Eduardo. Eduardo Alexander Morán. Hasta Sonsonate. Ok, saludos. Ellos están allá en La Ponderosa. Invéntame, querés escuchar, pero ya te la voy a

Hey, seguimos avanzando. Buenas noches. Ahí viene tu canción, brother. Gracias, dice. Sí, bendiciones. Gracias igual para ustedes. ¿Qué dice? ¿Qué pasó, manito? Luis Orlando, ¿qué ondas?

Te escuchamos aquí en El Juguete, donde... ¡Ah! Saludos en Colonia El Juguete, ¿eh? Buena onda, manitos. Está con la que suena y pega 92.1.

0: Estamos en el martes grupero, señores. Hey, denle en compartir, denle en tiki tiki, por favor, sigan la cuenta de su servidor. Queremos llegar a los 1,000 seguidores. Estamos tiernitos en este volado. Estamos
1: aquí,
0: ahí.
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0: Por favor, manito.
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0: gracias, gracias, Luis.
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0: gracias, manito, gracias. Por compartir el live, manito. Le agradezco un montonazo a mi brother.
3: Y alguien.
0: Gracias, mi brother. Gracias por compartirlo, manito. Se le agradece, Buccini. ¿Cómo no? Que cambiaste a tu forma
3: de vestir.
0: Gracias, manito.
3: Que alguien.
0: Te la dejo, manito, manito.
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0: Ericita. ¿Cómo está Ericita Díaz?
3: Decir.
0: Gracias, Irisita.
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0: Ahí por asomarse aquí a la ventana.
3: Oh.

0: En la misma, en la chamba. Mire, ve, mire, Virisita. Facturando, facturando, recio. Taco sobre taco, taco sobre taco. ¿Sí? Burrito tras burrito, ¿ves? Hey, saludos a la abuelita también, hasta Sonsonate. Saludos a la abuelita, ¿eh? Ah, obvio, dice. A la abuelita. Ah, en Sonso, ¿eh? Hey, se me olvidó el nombre. Sí. De la abuelita, increíble.
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0: Ahora.
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0: Sí, sí, sí.
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0: Que viva, ah, sí, que viva el Real Madrid.
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0: Me llega, me llega.

0: caracteriza. Fíjense que les voy a programar una canción. Bueno, también, así que digamos 100% de la garganta, pero ahí estamos. Miren, si sale un gallito, pues me van a disculpar, ¿verdad? Inventame,
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0: Se fue al chorizo, Ericita. A la abuela, dice de Eduardo. Pues sí, pero ¿cómo se llama? Se me ha escapado el nombre de la abuelita, ¿eh? No hay otro amor.
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0: Claro que sí, estamos con todos, sí.
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0: Seguimos disfrutando esta noche, gruperona. No hay señas de lluvia aquí. Orlandito, ¿cómo está lloviendo por allá? ¿Dónde está? ¿En Huascota, Orlandito? Coménteme, por favor. Ah, saludos, dice, le manda Eduardo a su mamá, dice, o sea, a la abuelita allá en Aguachapán, dice, ok. Ahí le dejamos el saludo entonces.

0: Hey, seguimos con más. Buenas noches. No hay otro amor. Tropa Goofy. No hay otro amor. Orlandito. Hey, coménteme, pues, Orlandito. ¿Usted está durmiendo, sí o qué, manito? ¡Manito! Oiga, cerró la man. Pam, pam. Vamos avanzando, sí señor, las 8:58 minutos.
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No sé si tú, donde quiera que estés, al escuchar la canción que tanto nos gustaba, recuerdes lo mucho que nos quisimos en aquellos días llenos de felicidad que juntos vivimos.

Ey, pues sí te preguntaba, brother, ¿cómo es el clima allá? Estás con todo, activado con todos los poderes. ¿Cómo es el clima allá en Huascota, mi brother? Ya te pregunté. Dice Eduardo si le pone la música de Romeo Santos. Ámame, dice.

se llama, yo creo que esta rola es esa. ¿Va que sí? Esa se llama Dardos. Alex Molán, por aquí está lloviendo ahorita, dice, en serio, pero fuerte o así normal. Eso, que baile, Eduardito, que baile, que baile.

0: por lo menos.
1: Está buena canción, manito.
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1: ¿Saben algo que sí le molesta al gallo más gallo? Es que cuando uno escribe, no sé, escribís a tu pareja y que nunca te contesten, eso a mí, créeme, me saca de pero. Saludos a lo que les ha pasado. Sí, está buena la rolita. Que le guste de gordito. Tiene buenos gustos.

Saludos a Eduardo. Saludos a mi hijo Eduardo Alexander Morán. Hasta Sonsonate. Saludos. Wow, wow, wow. Espero le vayas al Madrid vos también, ¿oíste? Es una combinación de Prince Royce junto a Romeo Santos. Dardos.

Esa rolita fue lanzada el año pasado, para ser más exacto, el 28 de noviembre, como parte del álbum colaborativo, ¿no?, de Prince Roy junto a Romeo Santos. Posteriormente, el video oficial de tema se estrenó en este año. En este año se ha estrenado ese video, Damas y caballeros, señoras y señores, seguimos avanzando, ¿sí? Buenas noches. Amor se escucha.

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1: Eso.
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0: Es un tema lanzado en 1986, como parte del álbum del mismo nombre.
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0: Esa canción que tenemos de fondo,
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0: A veces, miren, nosotros somos débiles ante la mujer, ante el sexo femenino.
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0: Y por eso se aprovechan de uno.
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0: Sin serio, no estoy bromeando, se aprovechan de uno.
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0: De su humildad, de su tranquilidad,
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0: De su entrega de amor sincero. Es en serio, de verdad. Y por eso que surgen ese tipo de canciones dedicadas a esas mujeres que nos engañan. Que nos hemos convertido en juego. ¿Ah? ¿En serio? Que nosotros nos enamoramos de verdad. ¿Cierto? Ajá. No, no es medianoche ya.
2: Es medianoche ya. Las 12:26.
0: ¡Qué rico! ¡Davidito, manito! ¡Manito! Comparta, ey, Davidito, comparta. Mire, comparta, dele tiki tiki, manito. Lo tengo en la mira. Lo tengo en la mira, Davidito da Silva. Se va el chorizo, mejor.

pensaba así, hoy que no tenés espacio para mí, hoy que no estás sola, tanta excusa, que no puedo salir, que estoy enferma, que me duele la pata, el pie, pues, agarren la onda ustedes. Entonces, nos hacen, juegan con nosotros, no con nuestros sentimientos juegan ustedes, las mujeres, de veras. No me hubieras besado ni abrazado como lo hacías, para hoy castigarme, de verdad. Todos guardamos un secreto en la vida, señores. ¿Cierto? Todos tenemos secretos. Y secretos de alcoba. ¿Ah?

0: Orlandito, gracias por compartir, mi hermano, mi hermano, mi hermanito.
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0: Pidan sus rolitas de Los Temerarios, pues, manitos. Sigan la cuenta de sus servidores y de Radio Jubi 92.1, Depende cómo esté, si no cerramos a las 10 de la noche, manitos. La veo. Porque veo que no están poniendo. No, tengo como 2 días. No sé qué les pasa a ustedes, no sé qué les pasa. Despierten, manitos. Ven, si no me quedo aquí. En WhatsAppito, como dice mi estimado Tamalito. En el WhatsAppito. Para que no me reclamen. Ey, qué yuca. Pensar que esos suspiros no son para uno, es yuca. Cuando tenés el deseo y pensás que crees que esa mujer te merece o no te merece, o no te selecciona para su vida, qué yuca, de veras. Son ingratas las mujeres. Todas mienten y ninguna se arrepiente. Eso está bien.

0: Ok, Beatriz, te vas. Hey, princesita, te vas. Saludos, saludos, saludos, saludos. Beatriz de León, saludos.
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0: 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Hasta el final.
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0: Si se hubiera querido que se trabara ahí, no se traba. Así pasan estas cosas.
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0: mí. No, que se trabó esta cosa aquí en el micrófono.

0: cuántos a poco no les tienen envidia, por su relación bonita, que se llevan bien y bien chévere, pues. Siempre sale un metiche ahí diciendo alguna cosa, poniendo en mal o diciéndole algo más a su novia o a su novio. Es que nadie va a ver querer ojos bonitos en otra cara, así es fácil. Pero a toda aquella que se porte mal, dígale y dedícale esa canción. Humíllate, si lo ha tratado muy mal. Humíllate, pídeme perdón llorando de rodillas. Háblame.
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ojalá que te mueras. Peligroso decir eso. Ajá, pero sí se llama la rolita.

0: a chillar a otra parte. Arte. Manito, Onicia, ¿cómo estamos, viejito? ¿Cómo va la onda por ahí? ¿Cómo va la situación? Ha estado suavecita la lluvia, me comentan por ahí en diferentes puntos de Ahuachapán. No ha sido tan así como lo habían mencionado, pero bueno, gracias a Dios por una parte, ¿no?
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0: Me piden, necesito decirte del conjunto Primavera Viene, claro que sí.

a chillar a otra parte. Y ahí seguimos avanzando, seguimos complaciendo, mi gente bonita. En este en vivo, señor, ya tenemos un ratito de estar por ahí. ¿Cómo no? Qué rolita más rica, señores. Buenas noches. Exactamente serán 9:31 minutos. Wow, 3 horas llevo con 2 minutos transmitiendo, jueves.

Hey, gracias, Mónica, por ese tiqui tiqui. Gracias. Gracias, Mónica. Mónica, compartí también el like, por favor. Hazme el favor, échame la mano ahí, por favor. Sí.

Gracias, Mónica. Te agradezco. Gracias, gracias. Yo les agradezco mucho a todos aquellos que lo comparten. Porque mucha racía chiquilla viene acá y pues yo no les pido regalos. Mándenme rositas, que mándenme esto, que... Yo lo único que les pido es que compartan. Yo quiero llegar a más gente nada más. Sí, en serio. Pero bueno, cosas que pasan, ¿no? Ahí seguimos avanzando, buenas noches. Estrellita, aparece por ahí Estrellita. ¿Quién es Estrella? Es la cosa.

aquí. Hey, ¿ustedes creen en las malas vibras de alguien? Pregunto. Ajá. Yo he oído mencionar eso, que es... Ey, no le hables a ese que tiene mala vibra. Vuelve conmigo.

¿Qué onda, pues, Leonardo? Hola, buenas noches, saludos a... ¿Quién dice? Fíjate que sí, es esa rola. Esperamos, estamos con canción de gruperitas ahorita, manito. Aquí está.

Esta canción que fue lanzada en 1993, Gerardo y la Cuarta Dimensión. Aunque también existe una versión muy popular interpretada por la Rondalla o Rondalla del Saltillo en 1989, o sea, más viejita todavía.

0: Por amarte así de Enrique Iglesias. Dice Leonardo Niet, Nat. No, se fue el chorizo.
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0: Es que miren, estamos con canciones gruperitas, los Buki, los Jonix, los Caminantes, Guardianes del Amor, Conjunto Primavera, y así. Hay artistas solistas como Joan Sebastián, Juan Gabriel. Hay muchas rolas, de verdad.
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0: Escuchemos algo de Jennifer Peña. Se llama Hasta el Fin del Mundo, ¿eh?

Dice Mónica por acá, dice, póngame el peor de mis fracasos de Marco Antonio Solís, ¿sí? Dice, regálame por favor, ya me voy, de Los Caminantes.

Mónica, tu canción. Quince minutos nos separan de las 10 de la noche. Y ahí vamos avanzando. ¡Qué rola, señores! ¡Guau! Y otra vez, ¡guau! ¡No, hombre! Pasión música, señores. Pasión música. Chica. De nada, ya sabes. Viene los caminantes.

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0: ¿Qué?
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0: ¿Por qué dices eso que así está tu vida?
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0: ¿por qué?
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0: Tranquila. Miren,
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0: A veces en la vida las cosas le pasan a uno.
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0: Y uno piensa que ya está todo perdido. No, no.
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0: Todo se va dando. Hay etapas en la vida que duelen muchísimo. Pero que a lo mejor esa parte que estás viviendo de tu vida no es para ti. No te pertenece. Amas lo prohibido. Amas lo que no es tuyo. Como dicen los Johnny, lo que estoy amando, lo que no es mío. ¿Sí? Y no precisamente porque él o ella esté con, o sea, casado, o sea, con otra persona. No, no, no. Esa persona no te pertenece. Esa persona es para otra persona. Tu destino es buscar a alguien que vaya a llevar tu vida como tú lo has querido. Pero a veces nosotros no comprendemos eso.
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0: Creemos que se nos fue el mundo, se acabó.
1: Sí.
0: Y andamos desconfiando de todo el mundo, más si nos han hecho infiel esa persona. Desconfiamos de. Ah, ya no quiero confiar en los hombres, no quiero confiar en las mujeres. No, no, no, no, manitos, tranquilos, serenos, ¿sí? Debemos ser tranquilos. ¿Sí? El gallo más gallo, saludos, dice Dinora de Morán. Hola, Dinora. Dinorita. Qué pasiones, Dinora. Dinora, disculpa, pero vos no sos la que me escribías en FX. ¿Ah? ¡Háblame!
1: ¡Háblame! Si vieras cuánto bien me haría oír tu voz.
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0: ¡Qué rico!
1: ¡Siquiera
0: masita!
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0: Ella, así es, dice.
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0: Sí, qué rico.
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0: Mi amor,

0: Uy, esta rola. ¿Gustala? Rica, señores.
1: Ya me voy.
0: Dinora, saludos.
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0: Ya me sigues, Dinora. ¿Me sigues aquí en esa cuenta? La radio también, Jubi 92.1. ¿Sigues aquí mi cuenta? Sígueme, por favor.

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1: Y seguimos avanzando de veras.
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1: Muy cansada. Un masajito caería muy bien. Masajito, una cremita Pons ahí. Y ve, desde aquí comenzará yo, ve. Bien relajadito. Así tiene que ser. Gracias, gracias. Gracias, gracias, Dinora. Sería fantástico. Hay una parte donde uno se relaja, no la puedo decir aquí. O sea, no es por vulgaridad ni nada.

Yo digo que tipo 10:30 creo que me voy a ir marchitando. Tengo todavía, ¿cuánto? 38 minutos. Para que me aproveches. ¿Cómo no? Sí, en serio. Pam, pam, pam. Perfecto, dice mi amiga. Mi amiga Anita, preciosa, hermosa. Oigan esa rola, manitos. Se llama Llegar a ti.

0: estás aquí.
1: Oigan esa rola, manitos. ¿Sí? Random Max.
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1: Buena transmisión, bro, pero el Barça es el mejor. Con todo respeto, canal, sí.
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1: Qué rola, manitos. Yassi Velázquez.

Compartir, random, random. Comparta, manito. ¿Qué dice? Que me aloque, dice. Anita, ¿de dónde sacas eso? Alócate, Alex, dice. ¿Cómo así? No te entiendo, Anita. No ha llegado tomada, Anita. No ha llegado tomada, vea. A veces vos me decís unas cosas que me preocupan, Anita. Me pone alócate, Alex. ¿De qué? ¿De qué me...

estaba en la transmisión, no me había tirado rompecabezas, ¿o sí? Ey, por favor, regáleme el tiki tiki, por favor, manito. ¿Por qué no me vuelva a salir esa vaina? Por favor, manitos, manitos, hijo de su mamá. Saludos, Random Max. Ey, se fue al chorizo, Random. Y volar, vamos complaciendo. Ey, es Ana Gabriel.

Te vas, Mónica, te vas a dormir, ¿eh? Está bien, Mónica. Feliz noche. Marixa Pineda, buenas noches. Primera vez que veo a Marixa Pineda yo aquí. Marixa, ¿qué tal? ¿De dónde me mira? Marixa. Oh, Marixa. ¿De dónde nos mira? ¿Ya me sigues, Marixa? Sígueme mi cuenta, por favor. Voy rumbo a los 1000 seguidores, señores, por favor. Échenme la manita ahí. Por favor, por favor.

Hay una canción de David que lo acompañó Rodolfo Ángel Alba en esa rola, ¿eh? Sí, de veritas.

Ah, bueno, estás disculpada, Anita, no, hombre, no hay problema. Eso sí, es que a veces pasa también cuando uno escribe algo con los teléfonos inteligentes. Y te tiro otra vaina, te comprendo. Podría ser, sí, sí, que te haya pasado eso. De verdad, porque a veces ha pasado, sí, de veras. Sí, sí, sí. Anita, pues sí, entonces, así las cosas. Hey, esa canción que les digo hoy se llama Ella Dice, Rodolfo Ángel Alba con David y su canción Ella. Tiene otra canción que se llama Carolina, este brother.

0: Hay una canción de José Javier Solís que se llama Fue su voz. Buenísima rolita, manitos. Oh,
1: sí, sí, eso es.
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0: Bueno, seguimos avanzando. Oye, esa rola, wow, ¿eh? Anita, gracias por ese tiki tiki, sí. Buenas noches.

Ya casi me retiro, manitos. Dice, ¿sabe? Yo no tomo, dice. ¿Qué? No toma, dice mi amiga. Me pareció oírte decir que había tomado. Ah. No, yo decía por lo que habías escrito.

Oye, esa canción no se ve. Se llama No sé vivir. José Manuel Figueroa. Solo dice, no soy de ambiente, pero no sé tomar, solo bailar, dice. Qué rico, de veras. Gracias, Anita. Gracias.

Sí. Y esa que viene, qué rica, de veras. Oigan. ¡Qué rico! Cancioncita, señores.

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1: Uy, oye, eso es otro rolón, señores. Es

Vamos a cantarla, manitos. El que esté y el que no esté. ¡Está bueno, manito! ¡Démosle! Raza, en WhatsApp, gracias, gracias. Manito, gracias.

0: Yo, fíjense que voy a regresar. Mañana no voy a ser en vivo porque me voy para San Salvador y regreso.
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0: Iba a venir el viernes, pero me voy a venir mañana. Aunque venga anoche.
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0: Así de que el jueves si no hago, pues ya saben por qué. Vengo cansado del viaje y todas las cosas, ¿ok?
1: Sé.

saber qué onda. Saber qué onda, fíjate, Anita. Saber qué se han hecho, hijos de Lule. Saber qué onda, Anita. No sabemos, Anita, no sabemos, no lo sabemos. Lo importante es que seamos felices. No importa.

0: 3:50. ¡Démosle, manitos! Hasta el final. 11 minutos más vamos a transmitir y champú, señores. Nos marchitamos de a colores.
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0: Anita, tenemos casi 4 horas transmitiendo.

Saludos, Jesse. Buenísima onda, ¿eh? En Ciudad Pacífico, saludos, gracias. 12 Rosas, con gusto complaciendo, ¿sí?

0: nos tortura más.
1: Ya casi terminamos, señores, ya vamos como en bajada, ya empezamos como ya, como en las últimas cuatro rolitas ya. Sí.
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1: Viene música para complacer a...
0: Volver.
1: ¿Está lloviendo? ¿Qué onda? ¿Sí se vino fuerte el agua?

Ahí se vino la lluvia. Cuéntenme, ella Anita está viviendo por allá. Mandala para. Hasta, no está lloviendo todavía. Sí, está lloviendo fuerte. Aquí está lloviendo fuerte, manito. Está lloviendo fuerte. Extrañándote, Marco Antonio Solís. Buenas noches. La lluvia está muy fuerte. Sí. No sé si logran escuchar. Fuerte, muy fuerte. O sea, demasiado fuerte.

0: Vuela, manitos. No sé cómo me voy para... Bueno, me van a ir a traer, pero... Está bastante fuerte la lluvia, ¿eh?
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0: Ta-ra-ra-ra-ra.
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0: cielo. Sí, no, no, sí, sí, gracias, Anita. Me van a venir a traer, pero... De pase para la situación, el vehículo van... No me quiero mojar, manito, no me quiero mojar. Voy a terminar de arruinar de mi gargantita. Yo quiero ver, solo me quedan 3 rolitas más, pongo ya, después de estas.
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0: Avanzamos, buenas noches.

Voy con la penúltima rolita, señores. La última, penúltima. Vengo con, después de esa, con la última. Sí, para ir cerrando ya. Te veo pronto y cuídate mucho también, igual. Espérate, hombre, Anita, oh, sí. Ya la última. Acompáñame hasta el final. No me dejes tirado. Para. Ya se calmó. Se calmó un poquito el agua.

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1: Tranquis, tranquis.
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1: Saludos a Sara San Nicolás.
0: Y otra cosa entre la gente.
1: Saludos en Ciudad Pacífico. En el Ibu. Saludos en el Barro.
0: Que un beso.
1: Saludos en la Gloria.
0: En la frente.
1: 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En la Valdivieso también saludos a Melisa.

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Bueno, señoras y señores, damas y caballeros, hemos hecho una transmisión de 4 horas con 12 minutos. Se me cuidan. Los dejo con Pablo Montero. Olvidarte jamás. No se les olvide, estamos en línea. La despedida y el himno es para los que están en frecuencia, vía frecuencia. Los que nos quedamos chambeando 24 horas pueden irse, escucharnos en línea 24 horas, ¿sí? La música continúa, la música no para. Que se la pasen bonito. Bendiciones y recuerde que Dios nos guarde y nos bendiga siempre. Saludos. Que se la pasen bonito, que descansen. A ver si no me mojo. Saludos.

0: 10 de la noche con 40 minutos. 10 de la noche con 40 minutos.
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0: 11 de la noche con 17 minutos.
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4: 11 de la noche. Con 46 minutos.
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2: 12 de la noche con 17 minutos. 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
3: 12 de la noche con 49 minutos.
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0: Brother, yo no sé ni cómo llegué a casa anoche. Clase lo que era. Hoy me están tirando de nuevo para bajar para allá, pero yo creo que hoy sí que ha hecho pichadera, que no me esperen.
1: El humo.

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1: Una de la madrugada con 16 minutos. 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
3: Una de la madrugada. Con 48 minutos.
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1: 2 de la madrugada con 47 minutos.
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1: 3 de la madrugada con 17 minutos. 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

0: 3 de la madrugada, con 48 minutos.
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4 de la madrugada, con 16 minutos. 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

0: 4 de la madrugada con 46 minutos.
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3: 6 de la mañana con 4 minutos.
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4: 6 de la mañana con 8 minutos.
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0: 6 de la mañana con 46 minutos.
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1: 7 de la mañana con 17 minutos. 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

0: Brother, yo no sé ni cómo yo llegué a casa anoche. Clase lo que era. Y hoy me están tirando de nuevo para bajar para allá, pero yo creo que hoy sí que ha hecho pichadera, que no me esperen.
1: Hello.

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8 de la mañana con 16 minutos. 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
4: Dos palabras. La jefa.

0: Hola, hola, hola, hola, buenos días, Carito, buenos días, Gerson. Pues con lluvia algo fuerte, dice. Bueno, ok. Así las cosas ahí en Sonsonate. Entonces quisiera saber, Santa Ana, si alguien de Santa Ana que me pueda pasar ese dato, ¿no? Es que, miren, a veces los pronósticos fallan porque, por ejemplo, ayer, pues, digamos un día con alguna lluvia, pero fue mucho sol, ¿no? De hecho, yo subí algunos cortos de diferentes puntos de acá de Huachapán, centro, y totalmente puro verano, ¿no? Gaby, hola, Ernesto, saludos, buenos días. Cazú junto a Romeo Santos, Karma, una canción buenísima, ¿no? Recuerden que hoy estamos en el miércoles juvenil. Eso no lo voy a poder acompañar ahora por la noche porque tenemos que ir a hacer unas diligencias a la capital, señores. Hoy ni mañana.
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0: 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Me puedan ver.
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0: tarde. Tenemos que ir a hacer unas diligencias a la capital.
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0: La verdad, ¿Y yo? La verdad está rico el clima, prefiero que esté así, dice. Solo el clima. Solo el clima, re. Solo el clima es así. ¿Y yo?
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0: Lucy Queen, saludos. Santos Galvez, hey, únanse por favor, mis hermanitos del alma. Sigan mi cuenta si no me siguen, por favor. Sigan. Hoy voy a acompañarlas hasta las 10 de la mañana. Tenemos una hora con 14 minutos para poderles complacer. Es miércoles juvenil. Hoy no se vale Temerarios, no se vale Buki, no se vale Conjunto Primavera. No. Hoy puedes ponerme música de Bad Bunny, puedes ponerme música electrónica, bachata. De repente por ahí una salsita. Vamos a complacerte, ¿sí? En el miércoles juvenil. Sí, eso estoy platicando, mi amiga. Está pendiente, me gusta.
2: 8 de la mañana con 47 minutos.
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0: Ok. 12 minutos y llegamos a las 9 de la mañana. Sí, pero tenemos que irnos. Tenemos que irnos.
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0: Sí, así bien ricos. Cuando

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Elena, saludos a Wilmer. Solo quiero tu sabor. Lo avanzamos en ese.

0: Chencho. Lo bueno y lo malo, manitos. Estamos en el miércoles juvenil, damas y caballeros. Los chicos no van a clases. Yo creo que presiento como si no van a ir mañana también.
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0: Para ellos mejor va. Y mi saludo, vamos a revisar.

Central en Electrónica 2001 en Sonsonate. Saludos, Karencita. Saludos, Karen. De parte de su amiguis.

hacen fórmula, estas bichas toman, sacan chispas, estas cipotas, juntas, sí. Saludos, Carito, buenos días. Saludos en la San Nicolás. Saludos a Yami, que está en sintonía. Saludos en una parte de Huachapán. Saludos.

0: ¿Me puede complacer con un tema de Balbino, dice Gómez, y el tema Amigo con Derecho, dice? Vamos a buscar si se mete la programación, manito, con todo gusto, ¿ok? Coleto, Chincho, un cigarrillo. Buenísima.
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0: Si cabe en la programación, la vamos a agregar, mi...

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1: Vamos a programar una que me estaba pidiendo por ahí mi amigo. No sé si está por ahí, porque a mí me gusta complacer que esté la raza, que esté la tropa Goofy escuchando su rola, obviamente que ha pedido. Porque, miren, les voy a decir algo. De repente alguien pide una canción que le gusta, y yo respeto eso, que le guste, pero se van. Entonces, a algunas personas no les parece alguna canción. Entonces, hacen que se me vaya la mala. Entonces, eso no, mano. Tiene que estar allí para que pueda. Ahí está el manito. Ok, manito, tiene que reportarse, manito. Alfa, rastra, Alfa, ¿qué dice? Eso, manito. Vamos a ver qué dice su rolita. Escuchemos la rolita. ¿Esa pide usted? Amigos con derecho.

0: Mira, se sale un poquito de la programación nuestra, pero la vamos a dejar, manito, ¿ok? Por ese ritmo pegajoso que tiene, ¿ok? Porque estamos en un miércoles juvenil, pero la vamos a dejar que suene, ¿ok? Esa queda para Marte Grupero, ¿eh? Y un día música variada. Queda perfecta. Vuela bien larga, vos, 6 minutos, no, hombre. Es en serio. Uy, solo sonido, vos. No tengas pena, brother. Ahí estamos, no, hombre.
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0: Sígueme mi cuenta, entonces, manito. Siga la cuenta, manito. Son turnos live musicales totalmente.

0: Irene Escobar, saludos a Marisela también. ¿Qué tal? ¿Cómo están, chicas? Únanse, únanse, chicas. Sin miedo al éxito. ¿De qué parte miran, Nayeli? Saludos al Vega. Y a todos aquellos que se unen, de verdad, buenos días.
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0: Las 9 de la mañana en punto, en todo El Salvador, 9 en punto.
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0: Nos seguimos avanzando en ese amor. Miércoles juvenil.
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0: Miércoles juvenil. Manitos, ¿ok?
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0: Saludos a Patricia Ramírez.

¡Qué pasiones! ¿Qué me cuentas? Sí, aquí con todo el pobre hermanito. Siempre con todo. Ponle saborcito. Desde la isla, dice, del Bocas, del Toro, dice hermanito. ¡Santa!

está pegajoso el ritmo, manito. Con todo el power. Ahí seguimos avanzando. Buenos días. Compartimos con todos ustedes. Buenísima onda, ¿eh?

0: se
1: no. No creo bailar pegado, no, eso no, manito. ¿Qué le está pasando, manito? ¿Cómo bailar pegado eso, manito? Por el amor de Dios. Este género me parece más como colombiano, brother. ¿Cómo le llaman a ese género? Se me ha escapado. Se me ha escapado, tengo en la punta de la lengua. Una princesa de El Salvador, dice.
0: De los dos, que tenemos en común la picardía, que cuando tú me llamas yo soy tuyo.
1: Bueno, ok, regálenme un minuto ustedes. Un minutico, una identificación. Regreso en instantes, ok.
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1: 9:03 a.m.
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1: Démole. Ey, dice esta rolita, Daddy Yankee. Seguimos en el miércoles juvenil, buenos días. Ella que ya solo vino, el saludo y se fue al chorizo. Esa tal Rebeca.

Sigue, señores. 76-72-03-85. En full mañana de miércoles. 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Alquiler, obviamente, ¿no? Ahí seguimos con todo. 9 más 8 minutos. 9 más

0: ¡Qué lo que estamos a rular! ¡Y empezó el verano! ¡Fuego!
1: 9 de la mañana con 10 minutos.
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0: cosa.
1: Pensé que había borrado esa canción.
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1: ¿Qué tal? ¿Y ese ambiente alegre? Ah, lo que pasa es que estamos con sueño todavía, vos. Estamos con sueño todavía y...
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1: Ay, qué clima, manita. No es por otra cosa. Nos sentimos con sueñito todavía. Yo sé que ustedes han llegado todavía así en la oficina.
0: Pero
1: ¿cómo no? Ey, denme pa.
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1: Otra cosadita ahí bien rico. Escuchando al gallo Macayo.
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1: ¿Te gusta mi sabor, va? Sí.
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1: Tírame el cojín ahí, vos.
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1: Sin paja, de veras.
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1: con... Más que me viene bajo lluvia, manitos. Oye, se calmó, se ha quitado un poco. Está...
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1: Está despacito ahorita, despacito.
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1: Así estás con sueño todavía, ¿eh?

Carito le quedan canciones mejor. Le quedan canciones mejor de las que hemos escuchado con Marco Antonio, con otro artista, pero le queda mejor, siento yo. Pero esa música le ha encantado muchísimo a las chicas, principalmente. Ruiz, Ruiz, Ruiz, Ruiz, viene tu canción, Ruiz.

0: Uy, que eso ponga un gatito, me llamo. A veces me tratas de vos, y a veces me decís de usted, entonces, ¿cómo está la cosa?
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0: Te falta sueño, bro. O que te den una buena.
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0: Lisita, ¿qué tal? No, pues sí, claro. Sí. Sí, yo así soy, hija. ¿Te gusta la gente hipócrita, entonces? Porque uno en la vida tiene... O sea, te directo. A quienes tienen miedo a ser... A que no les... No, no caer, a caer mal. No. Hablas así. Pues sí, quien quiera. Pues sí, hay que ser uno así directamente, pues, manito. ¿Para qué, pues? Andar con tanta vuelta. Aunque me digas que soy sensible, ¿eh? Y estás disculpada. Pues sí, pues sí, pues sí. Anuel doble A. J Balvin, Karol G.
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0: Estamos en el miércoles juvenil, sí señor. Cuando me he puesto así me sales igual. Ya has oído una canción que dice: golpe con golpe yo pago, beso con beso devuelvo. Esa es la ley, ¿qué dice? Eso es una canción, nomás digo pues. Para aquellos que están pensando en otra cosa. Porque así somos los salvadoreños. Ay, quise no sé qué. Mayormente las mujeres dicen: ay, no, quizás eso es algo tuyo, que por eso te dice así. La gente se equivoca. Se les olvida que este es un vacil. Estamos disfrutando. Vos allá, yo aquí. Y toda la cosa, ¿no? Y eso es lo que pasa muchas veces. Muchos se confunden. Si no es así, Anita, se confunden. Y no, pues esta vaina es vacil. La pasamos bonito, rico. Ya tengo poco tiempo para estar con ustedes hasta las 10 de la mañana. Yo me retiro. Tengo que ir a alisar mis... ¿Cómo es? ¿Cachivaches o cómo es, vos?

0: Aprovechenme ahorita, señores. Si ya desayuné, pues sí. Sí, sí, desayunamos, gracias a Dios.
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0: ¿Y vos no has desayunado?
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0: Oh, sí, sí. Me imagino que vos te preparas un rico banquete.
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0: Esos benditos omelets a mí no me llaman la atención para nada. Algunos dicen, ay, no, sí, yo quiero un omelette, que no sé qué. No, no, no, no, no. Yo prefiero los frijolones bien ricos, con quesito fresco. Wow, ricos. Mi madre me preparó coliflor, dice, con huevo y queso fresco, dice. Qué rico, cómo hice delicioso entonces. Es lo mejor que puede ver, sí. Ruiz dice, ¿qué onda? Poné el amor de mi vida, dice, de Los Ángeles Azules. Pedime otra. Y frijoles salcochados, dice, qué rico. Luis, pedime otra, corazón, pedime de Anuel. Hoy pida, es que pídanme de Bad Bunny, pídanme Dark Yankee, pídanme Zuna. No sé, no sé. Juvenil, electrónica, bachata. Dos que tres salsitas podemos poner, como no. Hoy miércoles aprovechen pedir eso. Ruiz, saludos.

0: yo me imagino a estos artistas cómo se han de imaginar que le voy a hacer y que le va a gustar a la gente. Manito, ahí, ¿cómo está la cosa ahí? Esa querés, ¿verdad, Anita? Esa te la complaciéndote. Santo poder de Dios, el niño de Atoche.
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0: Esa canción me hace recordar cuando se yo. Vas a fiesta y los bichos te piden unas canciones que.
1: 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Y me llamaba y me llamaba y me llamaba y me llamaba, me llamaba. Que hijo de puta tan cansón. Ay, no.
0: ¿Cuál gatito, vos?
1: Ah. Ey, ¿ah? Yo no quiero un gato que me joda. No quiero nada de esa vaina, no quiero.
0: Ey, ¿qué está pasando ahí, manito?
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0: ¿Te guste? ¿En serio te gusta? Oh.
1: Ahora.
0: Esa gatita o gatito, como dice.
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0: Santo poder de Dios.

0: Con ayuda sí, porque no puedo bailar. Esta canción es de ver aquí. Dios santo. Karol G junto a Marco Antonio Solís nos regalan un tema exquisito. Se llama Coleccionando Heridas. ¿Cuántas nosotras hemos coleccionado tantas cosas que nos han pasado? Si hablándolo sentimentalmente, cuántas heridas hemos tenido en la vida, ¿no? Sin tomar en cuenta otras cosas fuera del contexto sentimental.
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0: ¿Qué canción es esa de tu gatita, vos?
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0: Dios guarde.
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2: 9 de la mañana con

0: Wow, wow. Esa sí es canción, manita. Manita.
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0: Yo creo que la otra Anita ya la regañaron.
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0: Haber sacado Mr. Satán ahí el cine.
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0: Vele. Volver a escribir a ese. ¿Ah? Volver a escribir. ¿Te acordás, Anita, de la otra? De la otra Anita del Sultán. Pero ya están sonando ahí, vamos aprendiendo, dice. Ah, santo Dios, gatita. Eres una gatita traviesa. Elisita, ¿usted está descansando o está trabajando, hija? Coménteme, pues. ¿Qué está haciendo? ¿Está en su trabajo o qué onditas? Veo que le ha tocado de velo a hija. No, no, no, no conozco otra Anita, dice. Oh. Aquí en el en vivo, pues, se ha conectado otra. ¿Te haces o qué ondas?
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0: Venimos con algo de Manuel Turizo.
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0: Buenísima, ¿eh?
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0: Buenos días. Me puede mandar un saludo a la Melissa, dice.
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0: Y a Allison.
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0: Mis sobrinas hasta a Huachapán.
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0: Ok. Ahí está el saludo. Aquí divirtiéndome. ¿Y eso? ¿Cómo así? Se está divirtiendo, dice. ¿Y de qué se está divirtiendo usted? Llegué tarde cuando tú estabas hablando de ella. Ah, el otro día, sí. Sí, es cierto, llegaste después. A ver, ¿de qué se está divirtiendo, Elisita? Cuénteme. Nos gusta el chicle.
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0: Nos gusta hacer metiches.
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0: Pero del buen chambre, ¿no? No, del mal chambre. Que mira, que ella anda con él, dice que él ya está casado y que no sé qué. De ese no. De ahí no nos metemos en vida ajena. No creo que chicle de qué está haciendo usted allí. Que lo que está...
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0: Ya tus... ¡Ah! Está agarrando la onda, Elisita. Me llegas por eso, fíjate. Besito, mamacita. Me llegas por eso, porque... Pues sí. Uy. Vamos a darte merengue, mi amor, ¿ok? Ya tú sabes, como tú dices, va. Un saludo para Construcciones Navarro desde Guatemala. Saludos a Caín.

0: Saludos, Melisita.
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0: Saborcito rico. Un saludo, dice, ¿para qué? Ah, ese ya. Lo volvieron a mandar. Entonces, ya hicimos el saludo para Construcción Navarro.

Miren, a veces uno cree que ha superado un sentimiento por una mujer, pero a veces uno de hombre es chueco, es débil. Uno es chueco cuando

No, no, ese. Pues fíjate que ahorita todavía estoy durmiendo porque voy bailando de turno para San Miguel. ¡Ah! Por Dios santo, te vas a quemar, hija. Hasta San Michel. Eso te gusta, dice, esa música.

¿A vos te gusta la música de bloquear? Ya sé cuál te podría gustar a vos. Son de esas niñas. De esas niñas. Te pedí virgen. No me has pedido que... Hasta ahorita que me estoy viendo. De adolescente. ¡Ah!

0: Las dos cosas, hija. Opa. Las dos cosas, corazón. ¿Qué dice?
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0: ¿Me puedes complacer con un reggae? Dice de Manny, dice.
1: Señor.
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1: Salud.
0: Salud.
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0: Regálame un minuto, por favor. Regálame un minutico.
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4: Espéreme. Anita, ¿estás ahí para ponerte la de Virgen de los Adolescentes? Porque luego dice, ay, no me pusiste mi canción, que no sé qué, que no sé cuándo. ¿Estás ahí? Te pongo tu canción. O sea, obviamente si está me va a responder. Si no me responde, no le voy a poner la canción porque no tiene sentido que ella la pidió y no esté. Dale, dice. Uy, vos, ¿qué es eso? Ni que fuera cameoneta, como dijo allá en el cantoncito. Ni que fuéramos cameoneta. ¡Dale! Vamos en la camioneta con Ana. Como dicen en mi pueblo, cameoneta. Ya no es el autobús, no, que es una cameoneta. La mía no la pusiste. ¿Cuál me pediste? Ey, que recuérdenme, de veras que sé. ¿Cuál me pediste, Ruiz? La de Los Ángeles Azules me pediste. No, no fuiste por la que me pediste de Los Ángeles Azules. Decime, por favor. Ey, échenme la mano ahí si de repente, incluso algún saludo anoche se me fue y dice, no me había fijado yo, la verdad. La de Los Ángeles Azules es la que me pediste. Te de. Oye, que esta música me hace recordar allá en 2005. Allá andaba Alex Morán por Sonsonate. 2004 es la cosa, porque yo en 2004 iba a Sonsonate. Allá andaba el gallo más gallo. Ay, tiempos aquellos, va. Ruiz, por favor, la mía. ¿Cuál? Decime. Pero cállate, ¿no?

dijiste, Ruiz, no me dijiste cuál canción, cuál canción la que te debo. Voy a revisar. Se marchito. Oye, ¿qué le pasa a mi amiguita Anita desde Heranda? Mero así bien, bien arisca. Bien, usted ha de ser mandona, va, hija. Con su novio, su esposo, lo que tenga. Ha de ser bien mandona, va. Pobrecito él. Pobre chamaco. Ha de sufrir con esta mujer, Dios guarde. Ey, sí, ya. Cambié por ti. Ah, no. Espérame, voy a ver, bo. Yo creo que sí. ¿O no?

0: Hey, estaba viendo yo temprano en las redes sociales que ni de Atlético Balboa ni Once Municipal lograron resolver. Prefirió el Hércules, decidió jugar en primera división, llegó a un acuerdo con, me imagino, con la gente de Sonsonate, y va a jugar en el torneo próximo, el Nacional FC Sonsonate. Miren, yo les voy a decir una cosa. A fracasar va a ir ese equipo. Se van a arrepentir una y mil veces de no haber vendido esa categoría. Se van a arrepentir los del Nacional FC Sonsonate. Se van a acordar. Van a ser el patito feo. Solo a traer van a ir los equipos. Ahí van a ver. Se van a arrepentir una y mil veces. Primeramente porque el equipo no es de Sonsonate. Se le está poniendo así porque el equipo va a tomar la sede de la Ana Mercedes Campo. Se le hubieran vendido al Once Municipal.
1: Pero se van a arrepentir, manitos.
0: Se van a acordar, van a ser el patito feo de la primera división. Lo más justo en la primera división que deberían de haber 8 equipos nada más. Y todavía sí podría haber posibilidades de problemas económicos en los equipos. Sí. Ruiz ahí complaciéndote. Lo que me estabas pidiendo. Mauricio, ¿qué onda, Rivera? Manito, usted no aparece, manito. Usted se desaparece, mi hermanito civilizado. Manito. Qué linda, Ruiz, gracias ahí. Hey, manito. Estás de serio, va. Quiero hablar seriamente ahí con usted, el mero manito. Ey, no, mire, hey, otra cosa que la gente ha agarrado, decir, ah, como no, rey. Sí, papi. Yo digo, ¿cómo perdemos nuestro lenguaje salvadoreño? ¿Va? Sí, rey. Sí, papi. No, cosas, manito. No, cosas. Diciéndole papi. Oye, papi. Conozco, ya no me duele decir que te conozco. ¿Qué está pasando ahí? ¿Qué pex? No, manito. Quiero hablar seriamente con vos, manito. Como dicen aquellos, oye, papi, quiero hablar contigo. Sí, rey, quiero hablar contigo.
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0: Usted, como dice papi, dice también Mauricio. Usted también dice papi, pero usted.
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0: Es que es de verdad. Es que no, todos los salvadoreños perdí. Miren, qué barbaridad. Ah, ya. Hey, no, ahí estamos hablando de otra situación ya más complicada, manito. Siendo Nita. Cuando usted escuche que le digan Nita, porque ya te comento rápido, Mauricio, antes de que te vayas al chorizo, porque te va rápido, porque está ocupado el señor director.
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0: Don Mauricio Rivera.
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0: Me bloquearon y me castigaron como 7, no sé si cuántos días, 7 días creo que me castigaron. Porque yo dije algo a los Nita. Y entonces a partir de ese día dije, no, dije yo, les voy a llamar Nita. No sé si me explico, Mauricio. Ay, dice, mi cosito. Pero ponete el dedo aquí en la oído. Ay, mi cosito. Sos relajo, manito. Ni idea. Ay, no te hagas, por favor, manito. Mire, ve. Manita quebrada. A los manitas quebradas. Me explico, hoy sí. No creo que no haya entendido. ¡Ey! ¡Qué barbaridad!
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0: ¿Qué pasó?
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0: ¿Cómo no?
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0: Ellos son los Nita.
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0: No se le olvide, manito.
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0: Para que no te puedan castigar aquí.
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0: Ajá.
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0: Ey, no, en serio, Mauricio, mira, te voy a escribir ahí al WhatsApp, pero es que vos no le respondés a uno, manito, como uno es pobre desde abajo. Don Mauricio, No, ni lo oye a uno, pues. Don Mauricio. No lo responde. Me dijiste que no ibas a cambiar cuando ibas a cambiar. Cuando ibas a comenzar con tu empresa, yo creo que. ¿Estás cambiando, manito?
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0: No, aquí no. Le voy a escribir al WhatsAppito, como dice.

0: Spam, mira, a mí no me des spam, Mauricio. Uno un minuto siempre lo tiene. De repente pueden surgir situaciones donde no puedes contestar, pero sí, se entiende. Pero igual, de todos modos, manito, usted ya está en otro nivel, ya uno ya queda en segundo, tercer plano, queda uno en un segundo plano. Pero dice, ¿ya qué dice? Ay, en serio, eso me preocupa, manito. Me preocupa, mi hermanito civilizado. Debemos sentarnos y a cuajar ese plan, manito. En serio. Sí.
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0: 9:44 minutos.
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0: Me gusta que diga eso, manito. Cuando hay trabajo, gracias a Dios que hay trabajo, mi brother.
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0: Quiero llegar a ser uno de estos ahí a la cabina. ¿Me lo permite?
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0: ah, manito. Sí, llego, solo empujo la talanquera.
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0: Y nada, no pasa nada, ¿va que no?
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0: Démosle.
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0: Manito.
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0: Pórtese bonito, mi brother. ¿Cómo está el clima en Sonsonate, mi brother? Estoy ahorita. Hace un momento me dijeron que estaba. No, creo que le pregunté a la chica allá en Sonsonate. En la 2001, pero no me parece que no.

0: no te creo. Aquí no he salido a ver yo, pero bueno, igual ahí estamos.
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0: Dos extraños. Qué rico, señores.
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0: Dentro de 15 minutos me voy, señores.
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0: Dentro de 15 minutos me marchito de acol.

0: Con gusto, Ruiz, viene tu rola. Sí.
1: 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Nadito claro.
0: Ahí seguimos avanzando.
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0: Hay flow. Viene tu rola también, Ruiz, por favor, ahí.

Sabrosito, rico, señores, buenos días. Hey, saludos a mi panita que está ahí en el taller trabajando a toda máquina, dice. Eso me llega. Escuchando la que suena y pega, dice, con gusto. Mi brother, viene tu rolita. Pero espérame.

ya, ya estamos despertando, Anita. Vos te vas al chorizo, a ver qué te vas a hacer. Ahí te perdiste. Bueno, Alex, me voy regañada, dice. Por tu parte, dice. Por mi parte, no. Por mi parte, no. Pero me dio gusto verte, saludo, dice. ¿Te vas enojada conmigo o qué ondas? Yo ya casi me voy también. Si querés, nos vamos juntos. Me explico. Anita, si querés, nos vamos juntos.

0: No me digas que te vas a ir resentida conmigo, ¿eh? Por Dios.
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0: no te creo, Anita. Vos sabes. Vos sabes, no.
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0: a mí me gusta tirar las cartas sobre la mesa. Nada de nada.
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0: Saborcito.
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0: Qué rico.
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0: ya casi me marchito de a colores porque me tengo que ir, señores. A mediodía tengo que agarrar la nave para San Salvador, ya, señores. Para la Capirucha. Sí, señor, tenemos que retirarnos, manito. ¿Qué está pasando? ¿Qué está sucediendo? Me está pidiendo esta canción, Ruiz, con todo gusto. ¿Qué cartas? Vieras cómo te entiendo.

0: Sígueme en mi cuenta. Si no me sigues, por favor, queremos llegar a los 1,000 seguidores. Échenme la mano. Estoy verde todavía. No sé si 836 o algo así llevo. Estoy pero. Déjala que suene completa. ¿El qué? ¿Qué crees que suene completa? Esta.
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0: Saborcito. Ustedes saben, mis amigos, que aquí en el Turno Live platicamos, estamos hablando de todo un poco, por favor.
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0: no se me pongan agresivos, ¿ok? Porque ese es el vacil de aquí, de esta vaina, ¿no? Tú pones tu canción y estamos platicando de todo un poquito, ¿sí? De eso se trata, ¿no? Así que, Ruiz, saludos. Yo casi me voy. Démosle con todo, ¿eh?
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0: Se los digo con mucho amor, ¿eh?
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0: Démosle, señores, muy buenos días.
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0: Esa es la que suena y pega. Frecuencia 92.1 FM. Saludos.
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0: Uy, aullando como loa, con las cosas.

0: puro vacil, señores, buenos días. Estamos bien, ya casi nos retiramos, casi nos marchitamos de a colores. En esa cintura de semana, en ese miércoles juvenil. No,
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0: Saludos a los que están en línea, gracias.
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0: Saludos a Balmore, ¿qué onda, Balmore?
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0: Sígueme cuenta, esto, esta vaina es musical, señores, puro vacil. Así es. Luis, gracias por ese tiki tiki. Buenísima onda, saludos. Casi me marchito, señores. 76-72-03-85. Gracias ahí por activarlo, hermanitos. Aúlla como loba, Ruiz.
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0: ¡Ah!
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0: ¿Cómo dices ponerme en privado? ¿El qué cosa? ¡Ah, la canción! Yo pensé que me decías a mí, pues ponerme en privado.
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0: de Xavi junto a Manuel Turizo.
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0: ¿A dónde crees que te lleven en mi bicicleta?
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0: Yo te llevo en mi bicicleta. ¿En serio? ¿Dónde quieres que te lleve? A las estrellas.
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0: ¿A cuál galaxia quieres que te teletransporte?
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0: la bicicletilla voladora.
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3: El Kings.
0: The Kings viene en privado, señores. Un poquito de bachata, ¿eh? Al trabajo. ¿Quieres que te traiga aquí el trabajo? Bueno,

que se une y pega. El gallo más gallo, ¿eh? Saborcito, señores. Sí. Qué rico. Viene en privado, ¿eh? Sabor, Rebeca regresa. Se va de nuevo. Va y viene. La lleva por la punta izquierda. Se la roban. Al estilo mundialista leyendo los mensajillos, yo.

0: Buenas noches, Hermidi.
1: Buenas noches. ¿Y qué estás diciendo? Estoy loco, estoy loco.
0: Ay, qué. Saludos, Hermida, de San Nicolás.

0: bruto, póngale cero, güey. Qué vacil, de veras, señores. Enséñame mi cuenta, por favor, aquí vacil.
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0: Damas y caballeros, este puro vacil, qué oso. Qué bruto diciendo, güey, la noche. Hágame burla, hasta ahora. Ya va a terminar esta vaina, mejor ustedes ya me hicieron paja, manito, ya me hicieron. Hijo de su madre. Hola, buenos días, dice, ¿qué pasó?

0: Yo ya casi. ¡Y! Ya casi. ¡Ey, quiero ver!
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0: Tengo dos para despedirme rápidamente. Tengo dos para despedirme. ¡Ey, espérenme! El tiempo es amerita, espérenme. Porque no tengo poco tiempo. Tengo esta rola.
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0: Tengo esa rola para despedirme, señores. Peso Pluma. Y tengo esa otra. Y tengo. Tengo esa rolita. Rápidamente, alguien que me diga. Ey, pone esa o pone la otra. Pero rápido. Ojitos chiquititos, dice.

haciendo. La primera persona que me lo dijo. Hey, bendiciones, cuídense, tengo que irme. Tengo que irme. Vamos a ir lejos, ahí les comparto algunos fragmentos del viaje. Pórtense bonito. Recuerden que todo lo que aquí hablamos es puro show, puro vacil. Alguien puede malinterpretar algo, decir que tienes algo con una con X mujer o qué onda. No, señores, es puro vacil para pasar distraídos un rato, para poder pasarla bonito. De eso se trata, señor, distraernos un ratitico y disfrutar de la música, que es lo principal. Bendiciones y recuerde, salud. Nos escuchamos, si Dios permite, hasta el próximo viernes.

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4: Buen día, gracias por acompañarnos en una nueva edición de Latido Indígena. Hoy transmitimos desde El Salvador, enlazando nuestras voces con la gran red de pueblos originarios de América. Hoy, 4 de junio, nuestra red celebra con orgullo su 16 aniversario de fundación. Desde que iniciamos este viaje en el año 2010 en la ciudad de La Paz, Bolivia, nos hemos consolidado como un espacio de articulación, resistencia y compromiso inquebrantable de nuestra cultura y rescate de nuestros saberes ancestrales de nuestra Avia Yala. A lo largo de estos 16 años, cada paso dado y cada meta alcanzada han sido posibles gracias al esfuerzo de todas las personas y organizaciones que dan vida a este latido indígena. Reafirmamos nuestro compromiso de seguir construyendo puentes, defendiendo nuestros principios y avanzando junto hacia los desafíos del futuro. ¡Feliz aniversario a nuestra América Indígena en Red! Que este latido nos inspire a caminar juntos, sembrando futuro con resistencia y cultura. 16 años y vamos por más. Iniciamos este latido indígena.

0: Nos trasladamos a la comuna de Ancudo, en la provincia chilena de Chiloé, para conocer la experiencia de una educadora tradicional dedicada a la enseñanza y preservación de los saberes ancestrales e indígenas en las aulas locales. Les compartimos los detalles de esta importante labor pedagógica y cultural en nuestro siguiente latido.
1: Saludos, hermanas y hermanos de América Latina que están en sintonía del latido indígena. Hoy en este reporte vamos a compartir la experiencia de trabajo de una educadora tradicional en la comuna de Ancud, aquí en la provincia de Chiloé. Acerca de eso le vamos a estar compartiendo en este siguiente latido. Hace más de una década que en el país se viene desarrollando un trabajo de fortalecimiento de la educación intercultural o educación tradicional, donde hay poblaciones y comunidades originarias. Es por ello que dentro de este trabajo de fortalecer la identidad y los saberes ancestrales dentro de los espacios de la educación pública y subvencionada en los diferentes establecimientos educacionales, ha sido entregada por los educadores tradicionales, como se le conoce, y que han venido desarrollando esta labor dentro de estos espacios. Hoy vamos a compartir la experiencia de trabajo de una educadora tradicional aquí en la comuna de Ancud, en la provincia de Chiloé. Ella es Ana Caileo, que viene desarrollando esta labor por más de 10 años.
2: Aymai Pupeñe Pulamien, Inche Ana Caileo Piñen, Inche Tamayuya Uñuene Huenancú, Inche Cuso, educadora tradicional Goleta Ancud. Bueno, ¿quién es Anita Caileo? Es una persona, cierto, que ama su cultura, es casada, tiene dos hijos y hoy en día tiene una nieta, y feliz de ser educadora intercultural. Bueno, nosotros, si bien es cierto, este camino empezó el 2010, yo empecé a trabajar aquí en la Goleta Ancud el 2013, así que igual llevo buenos años educando a los niños, a los pichiqueses. En mi parte, yo me siento muy feliz como educadora. En mi escuela que yo llegué, Goleta Ancud, ¿cierto?, se trabaja también mucho la cultura chilota. Entonces, igual es parte de nuestro vivir día a día. Y cuando uno llegó a esta escuela, yo me sentí muy feliz porque los niños apreciaban mucho lo que uno le enseña. Y aprecian mucho. Yo creo que es una, más que enseñar la lengua, es enseñar valores, ¿cierto? Y como yo te decía antes, que ellos se reconozcan quién son, ¿cierto?, la fortaleza que traen. ¿Por qué algunos son buenos para el deporte? ¿Por qué algunos son buenos para pintar, buenos para el lenguaje, para cantar? Es porque ellos lo traen de sus ancestros, de su gente que trae, también trae eso de sus, también de sus abuelos. La alegría para mí es dejar, ¿cierto?, en nuestra escuelita valores, que los niños tengan valores, que sepan respetar la ñuquetúe, ¿cierto?, que crean que en las penas hay que cuidarlo, que hay que buscar lo justo y lo necesario, no abarrasar con todo, que el mar nos pertenece a todos, que no es solamente concesiones, ¿cierto? Que siempre se le enseña a los niños eso, que se sientan orgullosos de que son hijos de pescadores también, que trabajan en el mar. Y eso se va enseñando aquí en la escuelita, ¿cierto? El que usen un chiñeto, el que ellos se sientan libres, que son personas libres, que pueden pensar, que pueden crear, que pueden decir lo que sienten. Eso a ti como educadora intercultural a ti te llena. Más cuando tú ya lo escuchas también, que hablan su lengua, que pueden cantar, que pueden hacer danza, que ellos lo sienten en su piuque. Para uno como educador intercultural, yo creo que es el mejor pago que uno tiene.
1: Nuestra hermana Huilliche también nos comenta cuál es la recepción que ha tenido por parte de los estudiantes, niños y niñas que han recibido estos conocimientos.
2: A ellos les gusta estar en la clase de Shesungun, siempre están preguntando qué vamos a hacer. Les gusta mucho cocinar, les gusta mucho hablar, les gustan los juegos. Y ellos, yo creo que se sienten muy felices de saber, sobre todo, quiénes son. Porque eso es lo que más uno le inculca, el saber que llevan un apellido. Hay, por ejemplo, cursos. A uno también esto le gusta, porque hay muchos cursos, por ejemplo, que me dicen: ñaña, yo no tengo un nombre en Huilliche. ¿Cómo tú me podrías llamar a mí? ¿Cómo tú me le darías? Y hay cursos que nosotros le hemos puesto nombre así, y que ellos, pero en lengua indígena yo me llamo de esta manera. Yo me llamo Pangui, yo me llamo Ayelén, Rayén. y ellos saben el significado y se sienten contentos. Entonces uno se da cuenta de que tú, así como tú entregas, también recibes de los niños. Los niños, si tú se lo entregas con amor, con cariño, ellos siempre van a ser gente que va a estar agradecida de lo que tú viniste a enseñar.
1: Finalmente, nuestra hermana Wijiche también nos comentó acerca de los sueños que tiene como educadora tradicional, del trabajo que se viene desarrollando en los establecimientos educacionales, fortaleciendo la identidad ancestral.
2: Mi peuma sería primero que nos valoren como personas, ¿cierto? Como che, como gente, que somos gente de este país, que valemos tanto como cualquier otro, ¿cierto? Que también nosotros tenemos mucho kimun para entregar. Especialmente me gustaría, ¿cierto? Para estos años, soñar con tener una escuela intercultural aquí en Ancud, porque yo estoy seguro que hay muchos niños que les encantaría ir a una escuelita intercultural. Y también lo de las tierras, entregarle tierras a nuestra gente, las gentes que, sobre todo, que tuvieron muchas tierras aquí y se lo quitaron los empresarios. Me gustaría que igual hicieran algo así, que devolvieran las tierras, y que nuestra gente, cierto, que hoy en día está yendo a la universidad con las becas indígenas, volvieran a nuestro pueblo también a ayudarnos a devolver lo que nuestro pueblo alguna vez le ayudó a ellos para que puedan estudiar, cierto, que también vuelvan a Chiloé a enseñar, a ayudar a nuestro pueblo por tantas cosas que tenemos que luchar.
1: De esta manera vamos cerrando nuestro reporte para Latido Indígena. Estuvo con ustedes Alex Caicheo de la Radio Huenonehuen en la isla de Chiloé. Nos encontramos en un próximo latido.
0: A continuación nos enlazamos hasta las instalaciones de Radio Guayacocotla en Veracruz, México, para compartir un reporte especial del corresponsal Severo Castellanos desde la comunidad de Vicente Guerrero, en Papantla. En este espacio conoceremos el testimonio de María Hernández y su labor en la promoción de la lengua totonaca, el rescate de los saberes ancestrales de los abuelos, el uso del temazcal tradicional y la aplicación de las plantas medicinales como pilares de la identidad cultural en la región. Escuchemos.
3: Hola, ¿qué tal a todos ustedes? Ya nos volvemos a encontrar en esta primera semana del mes de junio, claro, con mucho gusto, desde las instalaciones de Radio Guayacocotla en Veracruz, México. En esta ocasión les queremos compartir la palabra del corresponsal Severo Castellanos, donde tuvo la oportunidad de platicar con María Hernández, desde allá, desde Vicente Guerrero, en Papantla, Veracruz, y sostuvieron esta plática acerca de la promoción de la lengua totonaca, una de las tantas lenguas que se hablan en México. Entonces vamos a escuchar acerca de qué actividades realiza María para ir promoviendo los conocimientos que dejaron los abuelos y las abuelas, además de platicar del uso del temazcal y de las plantas medicinales.
4: Estamos aquí en Vicente Guerrero, municipio de Papantla, Veracruz, con la señora
5: María Hernández Morales. Bueno, les doy el saludo, nos da mucho gusto saludar por este medio, en esta radio que se transmite. Nosotros les estamos hablando desde aquí, de este lugar que se le conoce como Ixtalpanqui Huecolo, de la comunidad de Vicente Guerrero.
4: ¿A qué se dedica usted, señora?
5: Bueno, yo promuevo la cultura, sobre todo lo que es la lengua totonaca. A mí me gusta compartir los saberes de nuestros abuelos, de nuestros ancestros, lo que es la lengua y lo que es la cultura. Eso es algo importante, pues lo que buscamos es que esto permanezca y que lo conozcan las futuras generaciones. Doy clases en totonaco y bueno, eso es lo que yo hago, y aquí pues transmitiendo la cultura.
4: ¿Usted tiene un espacio aquí en su ranchería? Y dígame usted, ¿qué hace?
5: Bueno, aquí damos lo que es, enseñamos lo que es la lengua, lo que es la de manera oral, de manera escrita, y la lectura. Hacemos traducciones, pero también eso lo hacemos viviendo pues la cultura. Les demostrando, por ejemplo, si enseño yo las diferentes atoles, tela es atole, pero el atole hay una gran variedad y todo tiene un sentido de hacer, cuándo se hace, cómo se hace, cómo se prepara, quiénes lo pueden tomar, todo eso. también trabajamos lo que es, enseñamos pues lo que son las diferentes comidas regionales, las comidas de la región, que todo tiene un sentido también, y cuando se prepara, cómo se prepara. Pero sobre todo lo que trabajamos aquí es lo que es la medicina, la herbolaria, la medicina tradicional, las plantas. Aquí conmigo está la persona que es mi hermana, quien trabaja también lo que es el temazcal. El temazcal tiene que ver con la medicina de la de aquí, de la región, ¿no? Algo bien, bien importante, y pues algo que nos sirve a chicos y a grandes, ¿no?
4: ¿Cómo se llama usted que trabaja aquí en el temazcal?
6: Juliana Hernández.
4: ¿Qué es lo que hace?
6: Pues más que nada, recibimos a las personas que gusten entrar en temazcal para ayudarles, pues, las enfermedades que ellos traen. El temazcal, tenemos una cubeta que hervimos plantas medicinales, de diferentes plantas medicinales, y pues eso, las personas se bañan con el vapor, más que nada con el vapor. Dependiendo de cuánto aguanten, 15, 20, 30 minutos, eso les va a ayudar a eliminar todas las enfermedades, ¿sí? Algo que yo les digo, que a veces son, traen enfermedades mentales, enfermedades del cuerpo, dolor de huesos, dolor de articulaciones, inclusive depresiones. Ahí es donde desechan todas las toxinas del cuerpo que nos va haciendo daño. Las personas se les da también masaje. Después del baño del temazcal se les da un buen masaje para relajar su cuerpo. Y se les da el masaje desde la cabeza hasta los pies. Aquí tratamos de, pues, más que nada trabajamos la salud y con cosas naturales, como son las hierbas, las diferentes hierbas que existen.
4: Un mensaje final que le quiera dar a nuestro público de La Voz Campesina, Radio Guayacocotla.
5: Pues cuidar mucho lo que es la naturaleza, lo que es la madre tierra, que es la que nos da mucho, mucha alimentación, nos da vida. Cuidar el agua es fundamental. Sin agua no podemos, no podemos sobrevivir. Eso es algo fundamental que tenemos que cuidar. Yo les, pues les recomiendo, ¿no? Cuiden lo que es la naturaleza, lo que es el agua, lo que son las plantas. Cada planta tiene un sentido de ser, cada planta tiene sus beneficios, grandes beneficios para nosotros. Entonces, la recomendación es cuidarlos y saludarlos, y bendecidos sean todos.
4: Para La Voz Campesina, Radio Guayacocotla, informó Severo Castellanos.
3: Le agradecemos a Severo Castellanos, y desde acá, desde Radio Guayacocotla, nosotros ya nos vamos despidiendo para dar a conocer otras informaciones desde los diferentes territorios de nuestra América. Muchas gracias, nos escuchamos la siguiente semana. Reportó Angélica Tolentino.
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0: Representantes comunitarios y de organizaciones de los cantones Chunchi, Alausí, Guamote, Colta y Riobamba se reunieron en la parroquia Columbe para participar en el taller sobre mecanismos de protección de derechos y sistemas de justicia en el Ecuador plurinacional. El encuentro formó parte del proyecto de acceso a la justicia para las mujeres indígenas, una iniciativa impulsada por el Instituto de Ciencias Indígenas Pacari, que busca fortalecer los derechos territoriales desde un enfoque intercultural y promover la complementariedad entre la justicia estatal y los sistemas jurídicos propios de los pueblos originarios. Escuchemos al siguiente reporte.
12: Saludos, hermanos y hermanas de América Indígena en Red de Aler y su programa Latido Indígena. El pasado sábado 30 de mayo, representantes de comunidades y organizaciones de los cantones Chunchi, Alausí, Guamote, Colta y Riobamba participaron en el taller Los Mecanismos de Protección de Derechos y los Sistemas de Justicia en el Ecuador Plurinacional e Intercultural, realizado en la parroquia Columbe, Cantón Colta. La actividad se desarrolló dentro del proyecto Acceso a la Justicia de las Mujeres Indígenas en el contexto del pluralismo jurídico, impulsado por el Instituto para las Ciencias Indígenas PACARI, con el objetivo de fortalecer el ejercicio de los derechos desde una perspectiva intercultural y promover la complementariedad entre la justicia estatal y los sistemas de justicia propios de los pueblos indígenas. Durante la jornada se abordaron temas como la organización del pueblo puruá, los derechos colectivos, el debido proceso, los derechos de las mujeres y la erradicación de la violencia de género, además de experiencias comparadas sobre administración de justicia indígena. Nina Pacari Vega, directora del Instituto Pacari, nos informó sobre este evento.
11: De alguna manera, la lucha que se ha llevado adelante, si bien está, como decimos, los derechos colectivos constitucionalizados, es cómo hemos ido creciendo también y que aquí están autoridades de todas las, de todos los cantones, están quienes han asumido incluso en espacios públicos como municipios, que han estado en esas iglesias, que está una concejala y que son espacios a los que hemos llegado no porque nadie nos ha regalado. Ha sido gracias a la lucha, a las movilizaciones de nuestros mayores, de nuestros abuelos, de nuestros ancestros, de nuestro mismo tiempo, también ustedes, porque nosotros hemos trabajado, hemos luchado como familias, como amigos, como territorios, como comunidades, como pueblos, y eso es lo que ahora está en la Constitución. Y por lo mismo, ahora que está en la Constitución, estamos medio quietos, medio pensando que nada tenemos para hacer. Y resulta que hay mucho por trabajar para ejercer nuestros propios derechos, porque en caso contrario nos siguen pisando como antes, como que no hubiese cambio. Hasta en las propias universidades siguen dando lo mismo, como que no hubiese cambio. Y eso venimos teniendo para que puedan cambiar el sistema educativo, puedan cambiar los municipios, para que no actúen solo con pensamiento occidental, sino que tienen la obligación de trabajar, de actuar, de respetar también la filosofía, el pensamiento nacional de los propios pueblos. Y con eso, fortalecer también a nuestras generaciones, a nuestros jóvenes, para que no nos perdamos del golpe nacional y comenzamos a hablar de otras cuestiones y nos olvidamos de los procesos que llevamos adelante como pueblos. Y a eso quiere contribuir el Instituto, llegando hasta los territorios, en formación respecto de los derechos colectivos. Somos 20 pueblos de la nacionalidad y hay que trabajar con los 20 pueblos. Y cada pueblo no solo tiene una comunidad, hay que trabajar con todas. Entonces el trabajo es inmenso, es grande. Y la provincia de Chimborazo es la región de mayor población indígena, ¿no? Entonces aquí hay que trabajar más, porque estamos al menos cantones de Huamote, de Colta, Alausí, son de predominancia indígena, incluido el Huamote. Entonces hay que trabajar fuertemente para fortalecer el ejercicio de nuestros derechos desde los territorios, porque hay mucho que hacer en las propias comunidades y en algo que podemos contribuir.
12: Para Latido Indígena de Aler, desde Radiofónica Zerpe de la ciudad de Riobamba, reportó Eduardo Aucancela Guzmán. Será hasta un próximo programa. 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
0: En el marco del 11º aniversario de la primera movilización del movimiento Ni Una Menos, este 3 de junio, mujeres y disidentes de la Patagonia Argentina, en el territorio ancestral Puel Huilimapu, ganaron las calles con banderas y pañuelos para exigir el fin de los feminicidios y las violencias de género. A través de este reporte conoceremos las demandas y reflexiones de las mujeres indígenas de la región, quienes analizan el impacto del patriarcado en el interior de sus propias comunidades y reivindican su derecho a una vida libre de opresiones. Escuchemos el siguiente reporte.

Mari Mari Compuche, Mari Mari Pulamien, buenos días, tarde o noche, hermanos y hermanas, aquí desde Argentina, la Patagonia, Puelmapu, les traemos información porque en esta semana estuvimos como mujeres movilizadas, porque se cumplieron 11 años, este 3 de junio, del primer Ni Una

0: es una expresión de ocupación en el espacio público. Soy Aymara Choque. En los territorios indígenas estamos atravesados por las violencias y nos parece clave poder empezar a hablarlo, poder empezar a visibilizarlo justamente para poder pensar cómo erradicamos estas violencias de género. En ese sentido, la coordinación empezó a trabajar desde una mirada de territorialidad, esto quiere decir desde la federalización de los programas, que nos parecía súper importante. Hemos hecho encuentros territoriales en más de 276 comunidades indígenas y con comunidades indígenas, viendo que las violencias de género o las violencias, las mujeres indígenas no percibimos las mismas violencias. En este marco nos parecía clave y claro poder tener en cuenta la pertenencia étnica cultural, tener en cuenta las lenguas, tenerla presente para la elaboración de políticas públicas. Nos parecía clave el derecho a la información, que las comunidades sepan cuáles son las herramientas que tienen para erradicar o de alguna manera, sobre todo erradicar las violencias de género. Tenemos que defender lo conquistado e ir por más.
1: Y desde Salta tenemos la voz de Tujuay Zamora, que nos habla de los derechos que tenemos sobre nuestras tierras, sobre nuestros territorios y, por supuesto, la búsqueda de aprobar una ley que condene la práctica de abusos a menores indígenas conocida como chineo.
2: Nosotros formamos parte de la organización de base indígena Nane Yeba, que es una organización en la que, por supuesto, principalmente hay perfiles de mujeres y de hombres jóvenes, que no solo son indígenas, pero en su mayoría lo son, que trabajamos activamente por dar las discusiones que hace mucho tiempo no se le viene dando lugar. Y una de esas discusiones es la protección jurídica para nuestros pueblos, la defensa de los derechos adquiridos, el trabajar activamente para que los derechos existentes se garanticen, trabajar por una mejor calidad en la ciudadanía indígena, trabajar para poder vivir en paz y en inclusión con el pueblo argentino y salteño, y lograr todas las reivindicaciones históricas que se nos han sido negadas. Y, por supuesto, la reparación a nuestro pueblo, ¿no? Y, por supuesto, algo súper importante, que es discutir lo territorial, discutir la ciudadanía, discutir nuestro lugar en la vida política y cultural de esta patria, ¿no? Eso. La aprobación de esta ley es algo muy importante en el marco actual que estamos viviendo. Esto hoy hemos hablado muchísimo de la cuestión de la seguridad jurídica en general y en cuanto a los pueblos indígenas es más que importante, ¿no? El derecho internacional viene siendo bastardeado públicamente por las cabezas de este sistema, que son Trump, con apoyo de nuestro presidente de la nación, que se da el gusto de votar en contra de la degradación de los derechos de los pueblos indígenas de la ONU, viene a Argentina y deroga la ley 2660, degradan la 23.302, que de alguna manera esta degradación desjerarquiza al INAI, poniendo a frente también a un presidente del Instituto Nacional del Aborigen, que si vos te fijas un poco en sus declaraciones y en sus redes, hace más una proclama de apoyo al gobierno de Israel más que a los propios pueblos indígenas de Argentina. Y bueno, y a nivel provincial hace un montón que estamos desprotegidos jurídicamente, sobre todo teniendo en cuenta que hay intereses económicos muy fuertes que apuntan hacia la avanzada sobre territorios donde viven pueblos indígenas, ¿no? Y hablar de territorio es hablar de los cuerpos indígenas, ¿no? Nosotros vemos el territorio como algo mucho más integral que un poco de tierra explotable, ¿no? Nuestro cuerpo, los cuerpos de nuestras niñas, nuestras niñas, nuestras mujeres, nuestros adolescentes forman parte de ese territorio, ¿no? Y hace mucho tiempo, que también lo decimos públicamente, es que el problema central indígena es lo territorial, es la tierra, ¿no? Entonces, tener una herramienta jurídica en mano, una herramienta legal en mano, genera más posibilidades de seguridad.

0: física y territorial para los pueblos indígenas, reivindicación también a los males que vienen siendo arrastrados desde el inicio de la intromisión colonial a América y a la provincia de Salta. Entonces, desde ese lugar es muy importante destacar que esto no es solamente un triunfo bueno, sencillo, digamos, algo que lleva muchos años de lucha y que significa mucho más que una ley aprobada. Bueno, para el futuro próximo es que realmente haya apertura para trabajar en el proceso de reglamentación, ejecución de la ley, que efectivamente lo que propone la ley se ejecute, que se note el cambio. Y esperamos, por supuesto, como fin último de esta ley en particular, o de esta propuesta en particular, es que se erradique por completo la práctica de estas violaciones sistemáticas que algunos llaman chineo, que no vuelva a pasar en las comunidades, que ese sea uno de los problemas que se erradique, ¿no? Y, por supuesto, esperamos que las cosas cambien para el país. O sea, nosotros somos ciudadanos argentinos también y creo que nuestro deseo general es que la vida de los argentinos siempre vaya a mejor, que las perspectivas futuras cambien y que no sea todo tan caótico y apocalíptico como a veces uno empieza a sentir y a veces se deja llevar por esa emoción. A nosotros nos entusiasma muchísimo haber tenido tanta actividad y sentir que podemos seguir construyendo en adelante, que podemos seguir aumentando la calidad de nuestra ciudadanía en Salta, en Argentina, que podemos ser parte activa de la lucha política y de la lucha social por el bienestar de nuestro pueblo en general y, por supuesto, de nuestros pueblos indígenas en particular.
1: Para Latino Indígena reportó Karina Hernández desde la Patagonia Argentina. Paucayal, compucheca, compulamuen. 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
2: Llegamos al cierre de nuestra transmisión de Latido Indígena desde El Salvador. 16 abrazos a nuestra América Indígena en Red. Agradeciendo a las comunidades que mantienen viva esta memoria, a quienes nos acompañan con su escucha y su fuerza, celebrando estos 16 años de Fundación de América Indígena en Red. Que el corazón indígena siga marcando el ritmo de más historias de nuestros pueblos y sus saberes. Hasta la próxima.
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0: Permítanos una breve pausa en la franja educativa de la red informativa de ARPAS. 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
8: Iniciativa de Ley de Aguas en Guatemala, enfoque departamental. El departamento de Sololá alcanza el 93% de cobertura de agua potable. Sin embargo, no se cuenta con un servicio de 24 horas en la población, siendo el reto abastecer con agua de calidad, especialmente en la cloración de los sistemas de agua a nivel urbano y rural. En la mayoría de cabeceras municipales de Guatemala, el nivel de recaudación es bajo por la prestación de los servicios de agua, siendo muy diferente en las áreas rurales donde los comités de agua sancionan si no se cumple con las normas establecidas. Por eso, muchos sectores apuestan por una ley de aguas en Guatemala, un tema que aún está lejos de ser realidad por diversos conflictos entre los sectores.
7: La importancia de la Ley de Agua y entes que regularán. El artículo 127 de la Constitución Política de la República establece que una ley específica regulará el régimen de aguas. El primero indica: ¿qué Estado promueve y controla el aprovechamiento y conservación sostenible de los recursos hídricos? El segundo, que la gestión integrada de estos se sustenta en el aprovechamiento eficiente y su conservación, incentivando el desarrollo de una cultura de uso eficiente entre los usuarios y operadores. Para garantizar el derecho humano al agua y saneamiento, se debe lograr que toda la población tenga acceso al agua potable en calidad y cantidad suficiente y a sistemas de saneamiento adecuados. Pero, ¿qué es la Ley de Aguas? Oliverio Pau, jefe de Regulación y Control de la Salud y el Ambiente del Ministerio de Salud Pública y Asistencia Social, habla al respecto.
9: La Ley de Aguas es un proyecto que se está promoviendo a través de las instituciones con competencia en el Estado, dígase el Ministerio de Ambiente y Recursos Naturales, el Ministerio de Salud Pública y Asistencia Social y los otros ministerios que están inmersos en el tema para poder promover una ley que constitucionalmente se le debe a la población. Entonces, habrá que visualizar en el futuro una situación que pueda diagnosticar el tema del recurso hídrico, el tema de acceso a agua, el tema de para generar energía, el tema para riego, el tema para uso doméstico, etcétera. Entonces, pero lo que nos atañe a nosotros como Ministerio de Salud es específicamente el agua para consumo humano.
8: El gobernador departamental de Sololá, Edgar Tuy, indica:
10: aún no podríamos hablar de cómo lo apoyaríamos porque aún se está formulando precisamente esta iniciativa de ley. Entonces, a la hora de emitir una opinión, que aún no hemos conocido cuál es la redacción final o cuál es la aprobación propiamente, no podríamos dar una posición de decir lo vamos a apoyar.
8: ¿Por qué es importante la ley de aguas en Guatemala? El derecho al agua potable y al saneamiento es un derecho humano esencial para el pleno disfrute de la vida, para la salud y del bien común del buen vivir y para el desarrollo sostenible de todos los seres vivos, con prioridad para el uso personal y doméstico, así como para la preservación del medio ambiente y el equilibrio ecológico. Por eso es importante que el agua sea de calidad.
7: Oliverio Pau nos explica cuál es el papel del Ministerio de Salud en tema de calidad de agua.
9: En el tema de la vigilancia de la calidad del agua, el Ministerio de Salud Pública y Asistencia Social realiza monitoreos de cloro residual libre. Eso significa que los sistemas de abastecimiento de agua deben de estar clorados. Entonces, los inspectores de saneamiento ambiental o los técnicos en salud rural realizan visitas hacia los pozos de aguas, a los sistemas de agua, tomando esa muestra de cloro residual libre para ver si está clorada el agua. Entonces, se lleva a una bitácora y se ingresa a un sistema de vigilancia que tenemos nosotros acá en la dirección de agua, donde se puede ver qué porcentaje de vigilancia hay de calidad del agua. También se toman muestras para análisis microbiológico. El análisis microbiológico, digamos, lo que realiza el Ministerio de Salud es tomar la muestra para establecer que no tiene ningún contaminante de origen fecal. Generalmente el contaminante más crítico en este sentido es la Escherichia coli, que todos lo tenemos en el tracto intestinal, pero el problema es que cuando ya se consume en agua contaminada, se duplican o se triplican esa cantidad de toxinas en nuestro estómago y ya nos causa la diarrea. Entonces, la vigilancia de la calidad del agua la realiza el Ministerio de Salud, pero el control sanitario del agua la realizan las municipalidades. El 75% de los sistemas de abastecimiento de agua en el país son administrados por comités de agua. Ahora bien, ¿esos comités de agua estarán clorando los sistemas de abastecimiento de agua o realmente no? Es decir, ¿cómo se sostenibilizan esos proyectos de abastecimiento de agua en esas comunidades? Por eso les decía yo sobre el tema de los sistemas tarifarios de agua potable, porque lo que se le pone precio, se le estima precio, es el servicio de agua para que llegue a la vivienda. Entonces, para que más adelante pueda haber, digamos, una garantía en esa desinfección del agua, sí se necesita de ese rubro presupuestario en algún momento.
8: La gobernanza y la sostenibilidad en agua potable y saneamiento debe trabajarse desde la educación, la promoción de la higiene y el fortalecimiento de las capacidades locales. El trabajo conjunto y la colaboración son claves para alcanzar el desarrollo sostenible.
7: El agua es importante para el consumo humano y las fuentes de abastecimiento de agua se clasifican en función de su procedencia, como nacimientos de agua, lagos, ríos, canales, pozo mecánico y aguas de lluvia. Andrés Morales, de la Unidad de Gestión Ambiental y Riesgo de la Municipalidad de Chimaltenango, indica:
11: recientemente pues hicimos un análisis en acompañamiento con personal del proyecto Motagua y determinamos de que estamos sobre el límite de lo que establece la OPS y la OMS, ¿verdad? De que son 200 litros por persona por día para realizar todas nuestras actividades, ¿verdad? Que van desde bañarnos, cepillarnos los dientes, lavar la ropa, cocinar, lavarnos las manos. Vamos en camino a la escasez, por lo que esta ley de aguas, ¿verdad? De acuerdo a lo que hemos observado de que se propondría lo que es el uso regular del del recurso, una gestión integral del recurso, mecanismos de protección y conservación en áreas estratégicas y una infraestructura de regulación hidrológica, pues serían de vital importancia, que responderían al contexto de Chimaltenango, ya que de no tomar acciones, pues como les decía, vamos de camino al tema de la escasez, en donde no tengamos disponibilidad, donde tengamos un alto grado de estrés hídrico, ¿verdad? Y por ende, pues tendríamos un desbalance hídrico. A nivel de Chimaltenango, pues después de 34 años, pues se logró actualizar lo que es el reglamento de agua.
8: La administración del agua en Guatemala es regulada por un conjunto dispersos de leyes generales, criadas en contextos y con fines concretos, que presenta ambigüedades, contradicciones y vacíos que no permiten la gobernanza eficaz, pues atiende la gestión del recurso de manera parcial y sectorial. Por ello, urge una ley de aguas en Guatemala, a lo que agrega Edgar Tuy.
10: Esto derivado que hasta la fecha no existe un marco regulatorio donde puede decir qué vamos a hacer con el agua que hay en Guatemala. Y entonces hay muchos que lo utilizan para la industria, otros lo utilizan para la agroindustria, otros lo utilizan para otros fines más. Pero nadie, no existe un ente como tal que regula exactamente qué uso se le debe dar al agua y cómo se le debe dar. Entonces, a mi consideración, es sumamente importante la creación precisamente de una ley de aguas.
7: Los gobernadores departamentales, por ser los presidentes de los Consejos Departamentales de Desarrollo, CODEDES, tienen obligación de crear instrumentos que apoyen a la regulación del vital líquido para que sea distribuido de manera justa y equitativa.
8: El agua para nuestras abuelas y abuelos es sagrada y necesaria para tener un buen vivir en nuestros territorios. Así contamos desde nuestro territorio, Guatemala. Una producción de la Red Comay para la Red Centroamericana de Comunicación.
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18: 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Defender el territorio es defender la vida.
16: La idea de desarrollo que se impone desde los gobiernos suele viajar de un país a otro sin cambiar demasiado. Megaproyectos que prometen progreso, pero que avanzan sobre territorios habitados por comunidades campesinas e indígenas. Lo que hoy ocurre en un territorio salvadoreño se refleja, con otras dimensiones, en comunidades guatemaltecas que enfrentan el mismo despojo. Con ustedes, Katy Ventura desde El Salvador
17: y Ángela Cook de Guatemala.
16: Las decisiones que se toman desde escritorios lejanos tienen consecuencias reales en los territorios. Por eso, hoy tendremos a Ángel Flores de Milpa, El Salvador.
17: También se repite en Guatemala. Se vive en las comunidades, sobre todo en comunidades de pueblos originarios, en donde las personas están poniendo su cuerpo, su energía para defender su territorio, porque entienden este territorio también que está vinculado directamente a su forma de vida. Es decir, que su cosmovisión les indica que la naturaleza es parte de ellas y no pueden estar separadas. Por eso defienden la naturaleza, defienden su territorio, ante proyectos que siguen amenazando totalmente su forma de vida. Hoy, Anita Chen, de la Historia Izabal, nos hablará de este tema.
16: Cuando se pierde el control sobre la tierra, se pierde mucho más que un espacio físico. En El Salvador, el territorio es limitado y cada proyecto tiene un impacto profundo. Urbanización acelerada, proyectos turísticos, explotación de bienes y obras de infraestructura avanzan sobre comunidades que ya viven en condiciones de vulnerabilidad.
19: A partir del anuncio de la construcción del Aeropuerto del Pacífico en el oriente de El Salvador en el año 2022, las comunidades campesinas indígenas de la Franja Costera Marina de los departamentos de Usulután, San Miguel y La Unión han sufrido una intensificación de los conflictos en torno a sus bienes comunes como la tierra y el agua por el desarrollo acelerado de iniciativas económicas, tanto de inversión pública como privada, en los ámbitos de turismo, inmobiliario y logístico. Dentro de las iniciativas de inversión pública, además del megaproyecto de muerte del Aeropuerto del Pacífico, está el establecimiento del circuito turístico Sur City 2. Y dentro de las iniciativas de inversión privada, encontramos el complejo hotelero de la isla Licacal, en la cual la empresa Desarrollo Turístico del Pacífico pretende adueñarse de 11.5 kilómetros de playa, en la cual habitan más de 80 familias que históricamente han protegido este territorio, además de las afectaciones que conllevaría para el manglar de Licacal. En el ámbito inmobiliario, tenemos la mega ciudad Geal City, que estaría abarcando más de 412 manzanas en San Alejo y estará ubicado, si se permite que se ejecute, en medio de un área de protección ambiental, una zona de amortiguamiento que históricamente ha sido protegido tanto por los habitantes como por las instancias de gobierno vinculadas al tema de los recursos naturales y el medio ambiente. Las comunidades campesinas indígenas suelen darse cuenta de estos proyectos a través de la propaganda oficial que se difunde en los medios de comunicación o a través de los procesos de despojo de tierra, donde suele acusárseles de usurpación de territorios que históricamente han habitado. El agua y la tierra están sufriendo un proceso de mercantilización donde se les despoja de su carácter de derechos humanos en función de los intereses de lucro de grupos empresariales.
17: En Guatemala, los megaproyectos se extienden sobre territorios, sobre todo indígenas y campesinos, especialmente en zonas rurales. Pero las personas están ahí, siguen resistiendo, siguen defendiendo la vida, siguen defendiendo su territorio. La presencia de megaproyectos en el territorio Maya Erchi del Estado Izabal afecta la salud integral de la población, la salud mental, la salud física. ¿Por qué la salud mental? Por la conflictividad social que genera la presencia de estos megaproyectos. El papel que juegan las autoridades, pues, es a favor de estos megaproyectos, sin importar el sentir de las comunidades, de las mujeres, de los niños, de los hombres. Y por lo tanto, pues, se sigue defendiendo la vida, se sigue defendiendo el territorio para una vida digna para los niños y niñas que crecen, que nacen en este contexto donde la contaminación prevalece en estos territorios.
20: Cuando un territorio es intervenido sin consentimiento, no solo se pierde la tierra, se pierde la historia, identidad y sustento.
19: Se vulnera el derecho a la soberanía y autodeterminación territorial de las comunidades, es decir, la capacidad de gestionar por ellas mismas sus espacios y poder impulsar procesos sociales, económicos y culturales sin poner en riesgo la base material de la vida, que son los ecosistemas. Esto a su vez violenta de manera sistemática otros derechos como el derecho a la salud, el derecho a contar con una fuente de ingresos, el derecho a la soberanía alimentaria, el derecho a contar con un ambiente sano y por ende el derecho a la vida. Es decir, que las comunidades pierden la capacidad de garantizar la sustentabilidad y sostenibilidad de la vida en sus territorios.
17: Estas pérdidas también se sienten en comunidades guatemaltecas, en comunidades indígenas que están a muchos kilómetros de la ciudad, donde el Estado ha estado ausente históricamente, donde el despojo va acompañado de muchísimo miedo y muchísima criminalización. Pero a pesar de esa criminalización, sigue existiendo la organización comunitaria, lo cual les ha permitido estar presentes, aún con esas criminalizaciones.
21: En muchas ocasiones hay varias personas, mujeres y hombres, defensoras y defensores de derechos humanos y defensores de la vida, han sido obligados a desplazarse de su comunidad a otro municipio por la criminalización y la persecución que sufren de parte del Ministerio Público. Prácticamente esto en complicidad con el Estado. Y pues justamente defender la vida, la tierra, los medios de vida, pues es sinónimo de criminalización, persecución e incluso asesinato. En el 2017 se sufre un asesinato en contra de un pescador quien estaba defendiendo el lago de Izabal por la contaminación que se veía por parte de esta minera que está extrayendo pues la riqueza de la madre tierra en el Estado Izabal.
20: Los gobiernos suelen presentar estos proyectos como sinónimo de desarrollo. Sin embargo, en los territorios las promesas rara vez se cumplen.
19: Como comunidades afectadas por la ejecución de estos proyectos extractivos y neoextractivos, hemos visto la precarización de nuestras condiciones de vida a partir del arrebatamiento de nuestros medios de subsistencia, en especial la tierra, y la restricción en el acceso a bienes comunes como son los manglares. La narrativa de la instancia gubernamentales se basa en el mito de desarrollo y progreso, el cual es un enfoque de desarrollo desde la lógica capitalista que genera beneficio para unos cuantos, pero que excluye a las mayorías, en especial aquellas poblaciones vulnerables como los pueblos indígenas, grupos de mujeres, de la diversidad sexual, personas con discapacidad y personas adultas mayores. Actualmente en nuestro país enfrentamos 54 conflictos que se han desarrollado en menos de 3 años en la franja costera marina. Es decir, 54 comunidades están enfrentando la amenaza de despojo de sus tierras. Esto abarca a un promedio de 11.800 familias. Solo en el oriente de El Salvador, en los distritos de Jucurán, Quirilagua, Intipucá, Conchagua y La Unión, encontramos 18 conflictos, es decir, 18 comunidades amenazadas que abarcan un promedio de 1.800 familias. Otro de los ejemplos lamentables son las 225 familias que fueron desplazadas sin recibir una compensación justa por la construcción del aeropuerto del Pacífico, dentro de las comunidades de Condadillo y Flor de Mango.
17: Con leyes distintas, pero las consecuencias son muy similares. En Guatemala, muchas comunidades, sobre todo
21: comunidades de pueblos originarios siguen denunciando que los permisos se otorgan sin consultarles a ellas y a ellos primero. Por eso es importante seguir reflexionando que el derecho a la consulta es algo que no se les puede negar a los pueblos originarios.
3: Considero que la corrupción prevalece en estos procesos de consulta. Se han trabajado también en formación de parte de organizaciones no gubernamentales para que las comunidades conozcan su derecho a tener una consulta libre, previa e informada. Lastimosamente, pues el Estado de Guatemala no facilita estos procesos y si los hace con complicidad con las autoridades bajo una percepción de corrupción para definir, establecer y lo hacen a conveniencia de ellos y de las empresas extractivas.
4: Defender la tierra, el agua y el territorio no es una tarea sencilla. Quienes alzan la voz suelen enfrentar persecución, estigmatización y amenazas.
19: Los riesgos que enfrentamos las personas defensoras de los territorios ante la amenaza del despojo de bienes comunes nos han llevado a enfrentar diferentes expresiones de violencia, desde las ejercidas por parte de las instancias gubernamentales a través de los cuerpos represivos, como también a través de la violencia que ejercen los grupos empresariales. Esto va desde la criminalización, persecución y encarcelamiento hasta las amenazas a la integridad física.
21: No solo pasa en El Salvador, sino también en el territorio de Guatemala, en donde cohabitan 22 pueblos mayas, xinca y garífuna. La defensa del territorio ha costado la vida de muchas lideresas y muchos líderes comunitarios.
3: Las consecuencias en los territorios es la desorganización. Lamentablemente, pues las personas por miedo a ser criminalizadas, por miedo a ser detenidas injustamente, se viene cayendo la organización comunitaria. Sin embargo, todavía existen personas que siguen dando su vida, entregando su tiempo ad honorem para seguir construyendo esta organización en la defensa de la vida. Lo que se enfrenta es, como respuesta del Estado a este tipo de luchas, es estado de sitios, toques de queda, criminalización, asesinato. Han habido varias detenciones injustas. Las personas pues quedan privadas de libertad. Y no solo los líderes y lideresas enfrentan esta situación, también los medios de comunicación, las radios comunitarias, los comunicadores y las comunicadoras comunitarias que dan a conocer este tipo de violencias en las comunidades, en los pueblos.
4: A pesar del despojo y la represión, las comunidades continúan organizándose. Defender el territorio es también defender la vida de las futuras generaciones.
3: La fuerza viene desde la lucha de las ancestras que también han ofrendado la vida. Acá nombramos a Mamá Maquín, también nombramos a Candelaria Choc, que también fue calcinada en un desalojo perpetrado por las autoridades en el Estorizabal, y pues también nombramos a otras abuelas que han ofrendado la vida por decir y seguir diciendo de que las tierras que dejaron nuestras ancestras, nuestros ancestros, son nuestras y que estos megaproyectos vienen a quitarlo todo y vienen a robar esta riqueza que se tiene en los territorios.
4: Defender el territorio no es oponerse al desarrollo, es defender la vida, la memoria y el derecho de los pueblos a decidir sobre su propio futuro. Mientras existan comunidades dispuestas a resistir, la defensa del territorio seguirá siendo una lucha por la vida en Centroamérica. Mientras haya memoria, habrá...
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0: Once de la mañana con

11 de la mañana con 17 minutos. 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

0: loca, viejo.
1: Ahí le va con Pisael, con Vázquez. Puro Music VIP del récord. ¡Arriba, tómenlo, México!
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1: Compa Edwin, ¿qué dice mi compa flaco?
5: Dígase bien,
1: viejo.

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0: 11 de la mañana con 46 minutos.
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3: 12 del mediodía con 2 minutos.
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0: 12 del mediodía con 19 minutos.
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0: Brother, yo no sé ni cómo yo llegué a casa anoche. Clase lo que era. Y hoy me están tirando de nuevo para bajar para allá, pero yo creo que hoy sí que ha hecho pichadera, que no me esperen.
1: El humo.

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3: Una de la tarde con 7 minutos.
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una de la tarde con 18 minutos. 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

0: una de la tarde con 46 minutos.
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5: 2:00 p.m. en punto.
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2 de la tarde con 17 minutos. 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
3: 3:00 p.m. con un minuto.
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1: 3 de la tarde con 15 minutos. 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

0: 3 de la tarde con 47 minutos.
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3: 4:00 p.m. con un minuto.
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4 de la tarde con 18 minutos. 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

0: 4 de la tarde con 47 minutos.
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3: 5:00 p.m. con un minuto.
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2: Gracias por sintonizar Voces en Contacto en este día miércoles 10 de junio del 2026. Agradecemos su fiel sintonía en la frecuencia del 92.1 del FM de todas nuestras radios comunitarias asociadas a ARPAS. Este es Voces en Contacto, su radio revista informativa de las comunidades. Síganos en TikTok, en Instagram, en X como @ARPAS y en Facebook nos encuentran como ARPAS. Les saluda Francisco Calles y vamos en este momento a iniciar presentándole los titulares. Evacúan a decenas de familiares por fuertes oleajes en la costa salvadoreña. Milton Serrano niega haber sido removido y afirma que sigue al frente de Chalatenango Sur. Cuestionan estado de árboles sembrados en el Parque Bicentenario.
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2: Iniciamos la información. Las lluvias provocadas por la tormenta tropical Cristina han generado afectaciones en distintos puntos del país. Al menos 30 personas, entre adultos y niños, fueron evacuados de la comunidad Boca Poza en el sector de Cangrejera, distrito de La Libertad Costa, debido a inundaciones que amenazaban sus viviendas. De acuerdo con la información proporcionada por Cruz Verde Salvadoreña, las familias fueron trasladadas en autobuses hacia albergues habilitados en la zona como medida

0: preventiva ante el incremento de las lluvias y el riesgo de nuevas inundaciones. También se reportan emergencias en Playa El Cuco, en el departamento de San Miguel, donde habitantes informaron sobre inundaciones a causa de las precipitaciones registradas en las últimas horas. Por otra parte, el Cuerpo de Bomberos de El Salvador informó que personal operativo realizó labores de remoción de un árbol caído que obstruía el paso vehicular en el cantón El Iscatal, distrito de San Isidro, en Cabañas Este. Mientras tanto, en la zona costera de Acajutla, Sonsonate, se registró fuerte oleaje asociado a las condiciones climáticas. Familias residentes en sectores vulnerables han comenzado a evacuar voluntariamente ante la prevención de que los mayores impactos de la tormenta tropical Cristina se registren entre miércoles y jueves. Las autoridades reportaron la evacuación de 58 personas en las comunidades costeras de La Libertad, La Paz y Sonsonate debido al impacto de oleaje generado por la tormenta tropical Cristina y fenómenos oceánicos en el Pacífico Sur.
1: Protección Civil informó que las evacuaciones se realizaron en las playas Cangrejera, San Diego y El Sunzal en La Libertad, así como en las islas El Cordoncillo y Tasajera en La Paz. El incremento del oleaje ocasionó inundaciones en viviendas y daños en pozos de agua potable. En Acajutla, Sonsonate Oeste, una persona fue trasladada al albergue del ex sindicato de trabajadores de la industria portuaria de El Salvador, ex Tipes. Mientras que en el barrio La Playa se activaron protocolos de emergencia ante el riesgo de inundaciones. Mientras tanto, el director de Protección Civil, Luis Alonso Amaya, reiteró el llamado a la población costera para atender las recomendaciones y evacuar de manera preventiva.
2: Tenemos en Acajutla, en la instalación ex Estipes, tenemos 10 familias, 16 adultos, 10 menores. Tenemos en Cangrejera, en La Libertad Costa, 13 familias. 44 personas, 15 adultos, 29 menores. En el distrito de La Libertad, La Libertad Costa también, 7 familias, 25 personas, 8 adultos, 17 menores. Un total de 30 familias, 95 personas, 39 adultos, 56 menores.
1: Por su parte, el director general de albergues, Josué García, confirmó la habilitación del primer albergue en Cangrejera, donde se encuentran resguardadas entre 8 y 9 familias. Además, señaló que se mantienen listos 180 albergues en todo el país para atender posibles emergencias. Las autoridades explicaron que el fenómeno de mar de fondo, originado por tormentas extratropicales frente a la Antártida, ha deteriorado las condiciones marítimas. Debido a ello, se mantiene suspendida la pesca artesanal e industrial en toda la franja costera. El país continúa bajo alerta naranja por la influencia de la tormenta tropical Cristina.
0: Gracias por continuar en Voces en Contacto. Nosotros seguimos con más información. El país enfrenta fuertes precipitaciones bajo la influencia de la tormenta tropical Cristina, que mantiene vigente la alerta naranja y ha generado evacuaciones, daños en viviendas y suspensión de actividades en la zona costera.
1: El ministro de Medio Ambiente, Fernando López, advirtió que para este miércoles y jueves se esperan lluvias de gran intensidad, especialmente en las áreas cercanas al litoral. Como medida preventiva, el Ministerio de Educación suspendió las clases durante 2 días a la espera de nuevas disposiciones de Protección Civil. El director de albergues, Josué García, informó que se han verificado los insumos necesarios para atender emergencias y que los 180 albergues disponibles a nivel nacional se mantienen listos para recibir a familias afectadas.
3: Parte del trabajo que esta dirección de albergues ha realizado es las coordinaciones con toda la Comisión Técnica Sectorial de Albergues, en donde se han sumado todas las instituciones y carteras del Estado que ven toda la parte social e integral en cada uno de estos espacios. Hoy por hoy tenemos un albergue activo en el Departamento de La Libertad, justamente en la zona de Cangrejera. Se han evacuado de 2 sectores de la costa a un grupo de familias, son aproximadamente de 8 a 9 familias, siendo un total de 58 personas las que están ahorita siendo recibidas en el albergue en la zona en cuestión.
1: Por su parte, el ministro de Salud, Francisco Alaví, detalló que el sistema sanitario cuenta con más de 500 equipos de respuesta integral y que cerca de 650 unidades de salud operan con horarios extendidos, mientras 180 brindan atención las 24 horas para enfrentar cualquier eventualidad. El director de Protección Civil, Luis Amaya, confirmó que ya se reportan incidentes derivados de las lluvias, la caída de 59 árboles, 13 derrumbes, 57 viviendas inundadas y el desbordamiento de la quebrada Las Negritas y el río Amayo en Texistepeque, Santa Ana. Además, evacuaron preventivamente familias de la comunidad Esteromar en La Libertad Costa.
3: En cuanto a derrumbes, hemos tenido 13. Algunos obstruyeron temporalmente las carreteras. Debo decirle que ya el Ministerio de Obras Públicas se ha encargado de limpiar esas carreteras. No hay ni una tan sola calle obstruida a esta hora del día. Hemos tenido también inundaciones urbanas, particularmente en la zona urbana de Santa Ana. Tuvimos 57 viviendas que resultaron afectadas. También hemos tenido dos muros perimetrales con daños, no tan críticos, pero al final pues sí son daños que obviamente serán evaluados en el corto plazo. Y luego tuvimos también algunas viviendas con daños leves, específicamente 4, y justamente fue donde sucedió el desborde del río en la zona de Texistepeque.
1: Según el Observatorio Ambiental, la tormenta Cristina se encuentra a 80 kilómetros del Golfo de Fonseca, con vientos sostenidos entre los 65 kilómetros por hora y movimiento estacionario. El fenómeno favorece el ingreso de humedad desde el Pacífico, incrementando la nubosidad y las lluvias sobre el territorio nacional.
0: Videos difundidos en redes sociales han puesto en duda el proceso de reforestación realizado en el Parque Bicentenario, al mostrar árboles con bolsas plásticas aún adheridas y otros en aparente abandono.
1: Las imágenes generaron críticas sobre la forma en que se llevó a cabo la siembra, señalando que los ejemplares fueron colocados demasiado juntos o sin los soportes necesarios para resistir las condiciones del entorno. El estado de los árboles plantados como parte de la campaña de reforestación impulsada por el Ministerio de Obras Públicas tras la tala en la zona destinada al nuevo CIFCO. En la inspección se constató que algunos árboles cuentan con tubos azules y tutores como soporte, especialmente en los corredores cercanos a la avenida Jerusalén y en el área de parqueo. El presidente del CESTA, Ricardo Navarro, recordó que la iniciativa surgió luego de la tala de 8 manzanas de árboles en la finca El Espino.
4: Sí, señor ministro, como él dijo, ver, aquí a plantar 20.000 árboles, me parece bien que lo vaya a plantar donde los árboles hacen falta. Porque lo que yo he visto en fotos es que ponen un árbol, lo plantan a la par de otro árbol que ya está ahí. Ahí no necesito otro árbol, y ya hay un árbol, ¿verdad? Ya hay un árbol. Debería haberlo plantado en otro lugar. Aquí en el país, yo le puedo decir, ahí por Cerro San Jacinto, ahí es donde plantar. Allá por Guazapa, ahí es donde plantar. Y esos son los áreas que yo he visto, pues, porque yo por ahí me muevo donde trabajamos, pero me han contado que en San Miguel hay muchos lugares donde plantar. Me han contado que ahí en Chalate hay muchos lugares. Ahí en Cabañas también hay muchos lugares. O sea, podía hacerse una plantación. Me parece muy bien que planten 20.000 árboles. Ojalá y fueran 2 millones de árboles que van a plantar. Me parece fantástico. Pero en los lugares adecuados.
1: También explicó que junto al movimiento Todos Somos El Espino, se logró sembrar alrededor de 150 ejemplares, aunque las condiciones de terreno limitaron la jornada.
0: Y en estos momentos vamos a conocer cómo estará el clima en las próximas horas a través del Observatorio Te Informa del Ministerio de Medio Ambiente y Recursos Naturales.
5: Condiciones del tiempo para este miércoles 10 de junio serán las siguientes. Continuamos con influencia de la tormenta tropical Cristina, que se encuentra al sur de nuestras costas y que durante esta noche estará ingresando por el sector costero a la zona centro del territorio nacional, manteniendo el cielo mayormente nublado en todo el día, generando lluvias de forma intermitente durante esta hora de la mañana en el sector costero y a lo largo de la cadena volcánica del país. Luego en la tarde se irán organizando un poco mejor nuevamente en el sector de costa, cordillera volcánica y la zona occidental del territorio nacional. Ya en horas de la noche estas serán más organizadas y generalizadas en todo el territorio nacional, con mayor énfasis en el sector de costa, de la zona centro, hacia el oriente del territorio nacional. Se van a mantener durante la madrugada del día de mañana. Es por ello que le invitamos a estar pendientes de las actualizaciones que emitimos a través de nuestras redes sociales. Debido a la cobertura nubosa, las temperaturas máximas estarán disminuidas. Estamos esperando que ronden entre los 25 a 32 grados Celsius a nivel nacional. En cambio, las temperaturas mínimas sin cambios significativos, entre los 20 a 25 grados Celsius. Con las condiciones marítimas, tenemos oleaje incrementado a lo largo de nuestras costas para que lo tome muy en cuenta. Eso es todo en cuanto a la información meteorológica y recuerde, el observatorio informa.
0: Y así nos vamos a la pausa comercial. Ya volvemos con más información en Voces en Contacto.

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4: Para usted que sigue en sintonía de Voces en Contacto, muchas gracias por sintonizarnos a través del 92.1 del FM. Nosotros continuamos con más información. La Cámara de la Tercera Sección del Centro de San Vicente declaró firme parte de la resolución emitida en mayo, al vencer el plazo legal sin que la Fiscalía ni las partes notificadas presentaran recursos de acusación. De acuerdo con la resolución del 5 de junio del 2026, la decisión judicial ratifica la situación jurídica de 4 de los 8 procesados en el caso. El tribunal constató que tras las notificaciones realizadas a mediados de mayo, el periodo para impugnar concluyó sin movimiento de la representación fiscal respecto a este grupo de imputados, lo que permitió decretar el cierre parcial definitivo. Los beneficiados con esta medida son Fidel Dolores Recinos Alas, Alejandro Laínez García, Saúl Agustín Rivas Ortega y José Eduardo Sánchez Castaneda, quienes enfrentan acusaciones por asesinato en perjuicio de María Alvarenga Leiva por asociaciones ilícitas. En cuanto a los demás procesados, el trámite judicial continuará. El expediente también detalla que Miguel Ángel Gámez interpuso un acuso de acusación de manera particular, por lo que la Cámara ordenó certificar la resolución al Tribunal de Origen y remitir el caso a la Sala de lo Penal de la Corte Suprema de Justicia, instancia que deberá resolver su situación específica. El alcalde de Chalatenango Sur, Milton Serrano, desestimó los señalamientos sobre una supuesta destitución y aseguró que continúa desempeñando sus funciones de manera legítima pese a la controversia generada en el Consejo Municipal.
5: En un comunicado difundido en sus redes sociales, Serrano aclaró que el Tribunal Supremo Electoral no ha emitido ninguna resolución que lo aparte de su cargo. Según dijo, el organismo únicamente tomó conocimiento del acuerdo enviado por algunos miembros del Consejo Municipal, quienes en abril decidieron separarlo por presuntas irregularidades administrativas.
6: Con mala intención, miembros del Consejo disidentes que quieren hacerle creer a la población que he sido destituido de mis funciones como alcalde municipal de Chalatenango. Quiero aclarar que el Tribunal Supremo Electoral no ha decretado ninguna destitución en mi contra. La única autoridad competente para destituir un funcionario público es un juez de lo contencioso administrativo, basado en las causales del artículo 28 del Código Municipal. De lo contrario, esto sería un fraude electoral.
5: El expediente ICM-02-2026 del Tribunal Supremo Electoral registra la notificación del acuerdo y la designación de Víctor Manuel Hernández como alcalde interino. Sin embargo, Serrano sostiene que esa resolución no constituye una destitución formal, sino que se limita a reconocer la comunicación remitida por el Consejo.
6: Todo esto sigue siendo un circo político de los disidentes que han venido obstaculizando el trabajo desde hace más de 12 meses. Trajeron a un youtuber donde vino a insultar a los empleados, mujeres, personas mayores, donde con un megáfono vino a gritar a todo el mundo acá, donde también pues quienes lo acompañaban es el síndico que está suspendido y el exgerente que se quitó por lo mismo, porque son los culpables de todos estos problemas que se están dando en la municipalidad.
5: El edil atribuyó la situación a diferencias políticas internas que, según él, han obstaculizado el trabajo de la municipalidad en los últimos meses. Reiteró que seguirá ejerciendo el cargo mientras no exista una sentencia judicial definitiva que ordene lo contrario.
4: Durante el acto de apertura, el doctor Aguirre cuestionó la administración de ambulancias en el centro hospitalario, denunciando que algunas emergencias tuvieron que esperar hasta 3 horas para ser atendidas. Además, advirtió que el hospital no cuenta con el suministro suficiente de medicinas, lo que limita la capacidad de respuesta ante la demanda de los pacientes. Las observaciones contrastan con el discurso oficial de modernización y fortalecimiento del sistema de salud, ya que según el médico, las carencias e insumos y logística continúan afectando la atención hospitalaria. José Manuel Rodríguez nos informa desde Radio Tehuacán.
7: Hace algunos días, el presidente de El Salvador inauguró el Hospital Rosales, donde dio a conocer cómo será su funcionalidad. El sindicalista doctor Rafael Aguirre comentó sobre el nuevo Hospital Rosales.
8: Los pacientes de oncología, como ellos están en el cuarto nivel en el Hospital de Oncología. Estaban viendo cuando llevaron de una sola vez, prácticamente llegaron como 30 ambulancias a dejar pacientes ese día, el lunes por la noche. Entre las 10 de la noche y las 3 de la mañana, no movían esas ambulancias de la primera calle Poniente. Colapsaron la emergencia. Nos comentaban que habían pacientes fueron bajados hasta 2 o 3 horas después de haber llegado la ambulancia ahí. O sea, los pacientes pasaron dentro de la ambulancia casi 3 horas esperando a ser descargados para poderles dar entrada a través de la emergencia. Se colapsó ese lugar. O sea, ¿qué te quiere decir? Primero, la necesidad de la gente. No hay dinero y necesitan salud. Y segundo, lo que te dice es que no tienen la capacidad instalada para resolver esos problemas. Y eso es lo que nosotros hemos comentado.
7: También mencionó que la salud se encuentra agonizando y que los pacientes están muriendo, ya que no hay medicina en el sistema de salud. De Radio Tehuacán, en Tecoluca, San Vicente, les informó José Manuel Rodríguez.
4: Queremos agradecer a usted que sigue en sintonía de Voces en Contacto y también para usted que recién nos sintoniza. Continuamos con más información. Organizaciones vinculadas a la comunidad académica criticaron la invitación al vicepresidente Félix Ulloa para participar en la Semana Jurídica de la Facultad Multidisciplinaria de Oriente en San Miguel, donde abordará el régimen de excepción. La actividad programada para el 11 de junio lleva por título El control constitucional y las causas de la implementación del régimen de excepción en El Salvador. Sin embargo, diversos movimientos universitarios consideran que la presencia del funcionario requiere un espacio de análisis crítico, con contraste de argumentos y posibilidad de réplica académica. Las organizaciones recordaron que durante el régimen de excepción se han documentado detenciones masivas, denunciadas de desapariciones forzadas, torturas, muertes bajo custodia estatal y limitaciones al debido proceso. También señalaron que la reducción de homicidios atribuida a la medida se ve cuestionada por investigaciones que apuntan a negociaciones entre autoridades y líderes de pandillas. Los movimientos cuestionan que Ulloa participe en un foro universitario sobre garantías constitucionales, dado que ha defendido públicamente los juicios colectivos y reformas penales señaladas por organizaciones nacionales e internacionales. Solicitan que se aclare si la conferencia responde a una iniciativa particular de docentes o estudiantes o si cuentan con respaldo institucional de la facultad de la universidad. Finalmente pidieron que el vicepresidente se pronuncie sobre las denuncias de detenciones arbitrarias, muertes bajo custodia y restricciones de derechos de defensa y que se promueva un debate jurídico riguroso sobre el control constitucional en el país. Y las instituciones locales de Ciudad Barrio en San Miguel ya han activado todos los protocolos de prevención y respuesta para proteger a la ciudadanía debido a la alerta naranja a nivel nacional por las fuertes lluvias. El informe desde Radio Segundo Montes.
9: El país se encuentra en máxima vigilancia luego de que las autoridades decretaran alerta naranja a nivel nacional debido a las intensas lluvias. Ante esta situación de emergencia, las instituciones locales ya han activado todos sus protocolos de prevención y respuesta para proteger a la ciudadanía.
10: Se decretó una alerta naranja a nivel nacional, vea, por una tormenta tropical denominada Cristina. Como Comisión Municipal de Protección Civil, pues ayer se hizo una sesión extraordinaria en la que nos reunimos todas las instituciones correspondientes y ya para estar alerta, vea, ante cualquier emergencia, ante cualquier imprevisto en este periodo de alerta.
9: Los estragos de las tormentas de los últimos días ya se hacen sentir, y es que en un hecho reciente, un árbol cayó sobre una vivienda. Afortunadamente, solo se registraron daños materiales y ninguna persona resultó herida en Ciudad Barrio San Miguel.
10: Nosotros las colonias aledañas más que todo, alguna, como saben que la topografía en Ciudad Barrio pues, es un poquito quebradiza o inclinada, entonces algunas colonias aledañas, pues las viviendas no están construidas en un lugar muy seguro, ¿verdad? Y a veces están cerca de quebradas, de ríos y no tienen un material de construcción bueno, entonces nosotros estamos aprestos a cualquier emergencia, a cualquier situación que se pueda dar en este periodo. De hecho, en Colonia La Cruz pues hemos tenido un imprevisto donde un árbol le cayó a una estructura del techo de una vivienda, la cual como alcaldía pues hemos incidido, ¿vea? Y tomado a bien recuperar la estructura del techo y mandamos a los compañeros operativos para que pudieran hacer el trabajo de la mejor manera, pues para que reconstruyeran el techo de esta vivienda.
9: Daniel Martínez, representante de la Comisión Municipal de Protección Civil, informó que los equipos tácticos mantienen un monitoreo constante en las zonas catalogadas como vulnerables. La vigilancia se ha intensificado especialmente en aquellos distritos de San Miguel Norte, áreas propensas a registrar cualquier tipo de eventualidad por las lluvias.
10: Correcto, específicamente la carretera de Chapeltique a Ciudad Barrio, la de Cesoria a San Luis de la Reina y la de Carolina, donde ya hemos tenido algunos imprevistos como deslizamientos, caídas de rocas y de árboles también específicamente.
9: Las autoridades han recomendado evitar a toda costa cruzar ríos o quebradas y alejarse de inmediato de las laderas y zonas propensas a deslaves o deslizamientos de tierra.
10: Recomendamos a la población, vea, que vive cerca de los ríos, de las quebradas, estar pendientes ahí, vea, de cualquier situación.
9: Como medida de prevención, se confirmó que cada distrito del municipio ya cuenta con un albergue totalmente equipado, listo para ser utilizado en caso de evacuaciones necesarias.
4: Y el Observatorio Universitario de Derechos Humanos advirtió que las estadísticas oficiales de homicidios no reflejan la totalidad de muertes violentas ocurridas en el 2025, identificando un posible subregistro de 30 casos adicionales, de acuerdo con el estudio, mientras la Fiscalía General de la República reporta 82 homicidios en el 2025, el UDOP estima que la cifra real podría alcanzar 112 muertes violentas. El subregistro estaría compuesto por feminicidios, fallecimientos de personas privadas de libertad, hallazgos de osamentas y muertes vinculadas al uso de la fuerza letal, que no fueron incorporados en los datos oficiales. El informe subraya que la reducción de homicidios no basta para dimensionar los problemas de seguridad y derechos humanos que persisten en el país, como detenciones arbitrarias, desapariciones y desplazamientos forzados. Según el observatorio, en el 2025 se registraron 7.244 capturas bajo el régimen de excepción, elevando a más de 90.000 en total de personas detenidas desde marzo del 2022. La Policía Nacional Civil continúa siendo la institución con más denuncias por detenciones arbitrarias ante la Procuraduría para la Defensa de los Derechos Humanos. El UDOP también señaló que las limitaciones en el acceso a información pública dificultan el análisis de fenómenos como las desapariciones y la situación penitenciaria. En el 2025 se documentaron 102 publicaciones sobre personas desaparecidas y se estimó que alrededor de 61.000 personas vivían desplazamiento interno por violencia, según datos del IDMC. La Procuraduría General de la República reportó la atención de 57 víctimas de desplazamiento forzado, en su mayoría mujeres, mientras que la Procuraduría para la Defensa de los Derechos Humanos solo registró un caso. El observatorio incluye que la seguridad debe evaluarse de manera integral, incorporando indicadores de derechos humanos y protección de poblaciones vulnerables, más allá de las cifras oficiales de homicidios. Diversas comunidades del departamento de Cabañas y Cuscatlán han sido beneficiadas con la entrega de basureros como parte de la iniciativa orientada a fomentar los manejos de desechos sólidos y contribuir al medio ambiente. Roxana Laínez, desde Radio Victoria, nos tiene la información.
11: Diversas comunidades del departamento de Cabañas y Cuscatlán han sido beneficiadas con la entrega de basureros como parte de una iniciativa orientada a fomentar el adecuado manejo de los desechos sólidos y contribuir al cuidado del medio ambiente. La actividad fue impulsada por la Asociación de Desarrollo Económico y Social ADE Santa Marta, organización que busca promover prácticas responsables entre la población para que la basura sea depositada en lugares adecuados y así reducir la contaminación en las comunidades. Cruz María Vélez, coordinadora del proyecto, explicó que esta acción forma parte de un esfuerzo integral para fortalecer la conciencia ambiental en las comunidades beneficiadas.
12: Esto busca generalmente el que se tengan pues estos recipientes para que sus habitantes o jóvenes que son parte, ¿verdad?, de beneficiaria de estos proyectos puedan hacer campañas de limpieza y depositen también la basura en estos basureros que son alrededor de más de 2 metros de grandes y que tienen una función también de ser recolectoras de basura, pero también de botellas plásticas.
11: Además, señaló que durante la entrega de los depósitos se desarrollaron